0: con peligro de que el deslizamiento continúe expandiéndose. Y la jornada de este miércoles, el gobierno anunció el nombramiento de Karen Lind Aguilar como la nueva seremi de las culturas, las artes y el patrimonio de la región de Los Lagos. La llegada de Lind al cargo se da luego de la salida de Eduardo Leiva, quien renunció a su puesto debido a un resultado positivo en un examen de drogas. En cuanto a noticias, a la hora es todo. Luego a las 21 horas más informaciones.
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22 horas. Estamos en Los Muermos 101.3, en Puerto Octay 92.1, en Entre Lagos y en Puyehue 100.9, en www.radioacogida.cl y canal 806 de su cable operador Patagonia IP. Le recordamos el WhatsApp de la radio para que tome contacto con nosotros, más 569-6752-1729. La música llega Marco Yuna.

Siempre estamos compartiendo buena música. El WhatsApp activo, disponible, siempre ahí presente para que nos contacte hasta las 22 horas 10 de la noche. Estamos ahí entregándoles nuestra compañía en este Volviendo a Casa. Y después, recuerde, después de las 10 llega Cristian Santana con Entre Líneas hasta las 12 para seguir la compañía también con datitos, buena música e informaciones. Quédate con nosotros, sigue disfrutando de la programación aquí en la red Acogida.

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1: Le contamos que con la ilusión de obtener un cupo para la etapa nacional, cuatro deportistas de la provincia de Osorno viajarán este jueves 6 de agosto hasta Puerto Montt para disputar el campeonato regional de tenis de mesa sub-14 de los Juegos Deportivos Escolares 2026. Este certamen es organizado por el Instituto Nacional del Deporte, IND. La competencia se desarrollará en el gimnasio del IND de la capital regional de Los Lagos y reunirá a los mejores exponentes de la provincia en esta competencia.

Mire, le contamos de que por primera vez que John en Chile albergará la segunda versión 2026 del Plan Salmón 2050. Encuentro que reunirá este jueves 6 de agosto a representantes del sector público y privado para analizar los principales desafíos de la industria salmonera con énfasis en las condiciones laborales de sus trabajadores. La jornada comenzará a las 10 de la mañana y contará con la participación del subsecretario del Trabajo, Gustavo Rosende, junto al alcalde de Puerto Montt, Rodrigo Wenreich, y el gobernador regional, Alejandro Santana. Durante el encuentro se abordarán materias relacionadas con la salud ocupacional, enfermedades profesionales y formación laboral. A las 12:30 horas se realizará un punto de prensa donde los participantes firmarán una declaración de compromiso por condiciones laborales justas y seguras junto con el desarrollo sostenible de la salmonicultura chilena.

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1: Son las 20 horas y 29 minutos.
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Nos separan ya 26 minutos de las 21 horas en este Volviendo a Casa, compartiendo siempre de buena música, datitos e informaciones para disfrutar la jornada de este miércoles, mitad ya de esta semana en este mes de agosto. Nos contactan por acá, dice, quiero saludar a Natalia Traimante, así mismo, una amiga muy especial que hoy está cumpliendo añitos y lo hace lindo junto a su familia, siempre estará en mi pensamiento, le deseo éxito y felicidad de un amigo inolvidable. Saludos para Natalia, que está cumpliendo un nuevo año de vida el día de hoy. También saludamos a Osvaldo y Nieves, ellos están de onomástico de santo, para quien lleve por nombre Osvaldo o se llame Nieves, que lo pasen muy bien en este día de su onomástico. Y le recordamos que nos puede seguir contactando, enviando mensajes al más 569-67-52-17-29. Estamos cada día, de lunes a jueves, siempre hasta las 10 de la noche.

Mire, le contamos que la Dirección Meteorológica de Chile pronosticó nevadas para este viernes 7 de agosto en sectores altos de Puerto Montt, junto con heladas durante este fin de semana. Según el pronóstico, la isoterma cero descenderá hasta los 200 metros sobre el nivel del mar, favoreciendo la caída de agua nieve en el centro de Puerto Montt y acumulación de 5 y 10 centímetros en Alerce, Valle Volcanes y sectores precordilleranos como Correntoso, Lago Chapo y Polincay. Además, se prevén temperaturas mínimas de hasta 2 grados bajo cero durante el fin de semana, aumentando el riesgo de escarcha. Frente a este escenario, la Municipalidad de Puerto Montt informó que mantendrá monitoreo permanente y reforzará las medidas preventivas en los sectores más críticos.

Siempre estamos compartiendo de lindas canciones y buena música en Volviendo a Casa, aquí en la Red Acogida, en Los Muermos, en Puerto Octay, en Puyehue, en www.radioacogida.cl y canal 806 de Patagonia. Muchas gracias por acompañarse, por estar como siempre en nuestra sintonía. Saludos para Elsie, va escuchando la radio, pues ah, gracias por acompañarse, por estar en sintonía de la radio y por disfrutar de esta programación.

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1: Le contamos que un proceso de investigación bajo el protocolo Aula Seguro y una intervención con la comunidad educativa son parte de las medidas adoptadas por la Seremi de Salud y de Educación al mismo tiempo de Los Lagos a través del episodio de violencia ocurrida la mañana del pasado lunes en el Liceo Ragüe de Osorno. De acuerdo con los antecedentes, un estudiante de primero medio agredió a una compañera al interior de la sala de clases. Dos alumnos intervinieron para defender a la víctima y lograron reducir al agresor. Posteriormente, escapó desde la oficina de convivencia escolar y regresó portando un destornillador, con el que amenazó a funcionarios y a alumnos de este establecimiento, lo que motivó un procedimiento policial. En tanto, el Seremi de Educación en Los Lagos, Dalviro Yáñez, informó que sostuvo una reunión con el director del establecimiento para coordinar las acciones posteriores al incidente. Se suspendió un bloque de clases y se realizó una jornada reflectiva con toda la comunidad educativa, incluyendo estudiantes, docentes, asistentes de la educación, equipo directivo y apoderados. Allí se analizó lo ocurrido y se abordaron medidas para prevenir este tipo de situaciones.

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1: Son las 20 horas y 59 minutos.
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2: ¿Cómo están? ¿Qué tal? Bienvenidos a este reporte informativo de las 21 horas. La tarde de este miércoles se registró el desborde del estero Quilque, que cruza pleno centro de Los Ángeles en la región del Biobío. Según se constató, la situación tiene lugar en la esquina de calle Villagrán con Rengo, cerca de la Vega Techada, a un costado del terminal de buses rural Isla Jacob. A raíz de esta situación se ha tenido que desviar el tránsito tanto de peatones como vehículos. Está personal de carabineros y de seguridad pública con sus vehículos, con sus balizas encendidas, advirtiendo justamente esta situación. Y la Comisión de Hacienda de la Cámara de Diputados aprobó este miércoles los 13 vetos supresivos ingresados por el gobierno al Plan de Reconstitución Nacional, también conocido como Vega Reforma. La decisión se adoptó tras una sesión que se extendió por poco menos de 2 horas y fue aprobada con 10 votos a favor y 3 en contra.

0: Vamos a otra información. Tras casi dos meses de negociación colectiva y pese a que los trabajadores votaron masivamente por iniciar una huelga legal, la paralización en Prolesur nuevamente se postergó tras el inicio de una mediación obligatoria solicitada por la empresa. Fue la semana pasada cuando se votó por esta medida de presión, contando con el respaldo del 93% de los asociados al sindicato, movilización que debía comenzar este pasado martes. En cuanto a noticias, a la hora es todo, luego a las 22 horas más informaciones.
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0: Son las 21 horas con 4 minutos. Vamos hasta la región metropolitana. A esta hora está en cadena nacional el presidente de la República, José Antonio Kast. Escuchamos.
2: A las viviendas nuevas, para que 100.000 familias que lo necesitan puedan acceder a un hogar. Por eso exime de contribuciones a los mayores de 65 años. En un acto de profunda justicia tributaria con aquellos que trabajaron toda su vida para envejecer en su casa propia. Por eso pone urgencia a los permisos que demoran la inversión y obliga al Estado a asumir sus errores en lugar de traspasárselo al emprendedor. Estamos convencidos que ahora le toca a los chilenos y que su esfuerzo tendrá recompensas. Quien madruga para trabajar desde temprano, quien arriesga sus ahorros para abrir un negocio, quien estudia de noche para salir adelante, quienes emprenden y arriesgan su patrimonio, tienen derecho a que el país no les ponga más obstáculos, sino que genere más oportunidades. Luego de más de 10 años de estancamiento, con un gasto estatal desbordado y una deuda pública en niveles históricos, llegó la hora de dejar de administrar la mediocridad y recuperar la grandeza de un país que volverá, con el aporte de todos, a ser un modelo para Latinoamérica y un orgullo para todos los chilenos. Miramos con atención y sin triunfalismo la cifra que el Banco Central entregó hace dos días, el IMASEC de junio. Creció en un 2,4%, rompiendo 5 meses seguidos de caída. Un mes no hace tendencia. Es el primer paso de un camino más largo que nos permite volver a crecer, a invertir y a soñar en grande otra vez. Quiero invitar a la oposición a sumarse al desafío que tenemos todos los chilenos de volver a crecer y generar empleos, especialmente a quienes se oponen a todo y que siguen reivindicando políticas que fracasaron, generando más pobreza y vulnerabilidad. Los chilenos se cansaron de retroceder, quieren avanzar y progresar de verdad. Y ese es el camino para que Chile vuelva a crecer. Estimados compatriotas, el crecimiento no tiene sentido Si una madre no puede caminar tranquila por la calle sin temor a que la asalten. Vivir sin miedo es un derecho humano y es una de las primeras y más importantes obligaciones que tiene que cumplir cualquier Estado. Durante mucho tiempo pensamos la seguridad.

118.000 robos violentos solo el año pasado y un aumento de más de 300% en el contrabando en una década. Más de 10 organizaciones del crimen organizado transnacionales operando en nuestro territorio. 8 de cada 10 chilenos que ya no se sentían seguros en su propio barrio. Ese no es el Chile que conocíamos y no es el Chile con que este gobierno se va a conformar. Por eso, el Ministerio de Seguridad Pública se ha puesto al mando de un plan operativo ordenado en 3 ejes: prevención, recuperación del control territorial y fortalecimiento institucional. Los resultados, aunque preliminares, ya empiezan a materializarse. Al 26 de julio, los homicidios bajaron en un 18,7%, 112 víctimas menos que hace un año. Los secuestros confirmados por la PDI cayeron un 45%. Los robos violentos disminuyeron en más de 7.000 casos. Los ingresos irregulares por nuestras fronteras cayeron en 86,5%. La violencia en la macrozona sur bajó un 18,8% y la incautación de drogas aumentó en un 60%. Detrás de cada uno de estos enormes avances en números hay una familia que hoy está más tranquila, un emprendedor que puede trabajar en paz y comunidades que recuperan una mejor calidad de vida. Hoy damos un paso adicional para recuperar la seguridad en nuestro país, que marcará un antes y un después, tal como nos comprometimos en campaña. Vamos a perseguir, capturar, juzgar y condenar a todos los que buscan destruir nuestra sociedad. Seremos implacables. No habrá excusas ni treguas. Primero, perseguir sin descanso. Vamos a mantener el despliegue policial permanente en los 50 barrios más críticos del país, con copamiento, patrullaje, tecnología en cada uno de ellos. Nuestras 7 áreas de gestión no persiguen delitos aislados, persiguen organizaciones completas en su liderazgo, en su territorio y en su dinero. Vamos a perseguir a los que dirigen una banda, a sus ayudantes, encubridores, cómplices y testaferros uno por uno. Nadie se va a esconder detrás de un menor de edad, de un abogado o de un domicilio falso. Segundo, capturar sin excusas. Vamos a ampliar el plazo de flagrancia de 12 a 24 horas para que la policía tenga el tiempo que necesita para detener a los culpables. Vamos a ampliar la retención migratoria ilegal y la capacidad de expulsión efectiva de quien no tiene derecho a estar en Chile. Vamos a identificar y perseguir a los prófugos de la justicia que llevan mucho tiempo al margen de la ley. Y vamos a seguir reforzando el control de nuestras fronteras con zanjas, drones y monitoreo tecnológico permanente para que nadie entre a Chile por donde no corresponde. Tercero, juzgar con todo el peso de la ley. El carabinero, el policía, el gendarme o integrante de alguna de las ramas de las Fuerzas Armadas que actúe en legítima defensa defendiendo su vida o la de un tercero, no va a ser tratado por la ley como si fuera un delincuente. Una barricada, un vehículo cruzado en una calle o un obstáculo intentando bloquear la calle de manera ilegal podrá ser un delito. Y quien reclute a un niño para que dispare, para que transporte droga o para que vigile en una esquina, va a enfrentar todo el peso de la ley agravado y sin atenuantes. Cuarto, condenar sin beneficios. Vamos a enviar al Congreso Nacional una reforma constitucional que consagre sin ambigüedad que proteger la seguridad de las personas es un deber del Estado y que nos permitirá tener un marco de acción mucho más amplio y herramientas más efectivas para combatir el crimen. Pertenecer a una organización criminal va a ser por sí solo un delito con penas agravadas. El narcotraficante que sigue dando órdenes desde la cárcel se va a someter a un régimen penitenciario especial que se lo impida.
y los bienes del crimen.

0: crimen organizado van a ser decomisados y destruidos por una nueva agencia del Estado sin excusas ni demoras. El mensaje es claro y directo. Los chilenos van a recuperar su libertad y los delincuentes y narcotraficantes la perderán para siempre. Por primera vez, el Estado va a decir en su propia constitución que proteger a su gente no es una opción más, sino una obligación. Será un mandato que ningún gobierno de ningún color podrá desconocer. Chile ha enfrentado a lo largo de su historia momentos que exigieron decisiones a la altura de las circunstancias. Son más de 30 proyectos, algunos que ya están en el Congreso y que corresponden a mociones parlamentarias, y otros que presentaremos en los próximos días, que van a cambiar la forma en que enfrentamos al crimen organizado en Chile. He instruido al ministro de Seguridad, Martín Arrau, para que junto al Congreso saquen adelante esta agenda contra el crimen organizado y el terrorismo ACOT en el menor tiempo posible. Si para generar condiciones que nos permitan reactivar la economía nos tomamos 4 meses, espero que antes de Navidad aprobemos todas las herramientas que nos permitan recuperar nuestra libertad de manos de los delincuentes. Los invito a pensar estas semanas en esos niños que hoy juegan en nuestras plazas y que en 20 años más van a tener que decidir si se quedan en su patria o si se van a ir a otro país a buscar lo que aquí no encontraron. Queremos un Chile donde caminar de noche no sea un acto de valentía y donde el esfuerzo otra vez tenga su recompensa. Estimados compatriotas, han sido semanas desafiantes para Chile enfrentando los temporales. Gracias a la preparación, la anticipación y la colaboración del gobierno, gobernadores, alcaldes, policías, fuerzas armadas, bomberos y la sociedad civil, logramos mitigar sus efectos y auxiliar a quienes más lo necesitaban. Los invito a seguir en alerta y a estar preparados para enfrentar las inclemencias de este duro invierno, sin olvidar que después de la tormenta siempre sale el sol. Como gobierno, reiteramos nuestro compromiso de que todos los recursos estarán disponibles para ayudar a nuestros compatriotas damnificados por los temporales. Sé que todos los días hay ruido, hay polémicas, contingencias, titulares que sirven de poco y que se olvidan a la semana siguiente. Nuestro gobierno no se va a dejar confundir por ese ruido. La agenda de los chilenos es la seguridad en su barrio, es el sueldo de fin de mes, es la posibilidad de progresar con esfuerzo propio. Y esa agenda, la agenda de ustedes, es la agenda de nuestro gobierno. Cuando alguien les diga que estamos distraídos con otras cosas, sepan que no es cierto. Estamos donde ustedes nos pusieron, trabajando para resolver lo que a ustedes les quita el sueño. Toda la fuerza de este gobierno se concentrará donde más se necesita, protegiendo a los chilenos inocentes y persiguiendo a los delincuentes y narcotraficantes que tienen capturadas nuestras calles. Sabemos que estas decisiones tienen consecuencias y que habrá algunos que querrán oponerse a nuestra agenda de seguridad. A todos ellos les decimos que no hay marcha atrás. Seguridad, economía y empleo son los 3 ejes de este gobierno. Y en los 3 vamos en la misma dirección en la que va el país. Chile quiere creer, Chile quiere crecer, Chile quiere vivir en paz. Y nuestro gobierno, con la misma determinación con la que logró aprobar la Ley de Reconstrucción Nacional y con la que busca lograr aprobar esta reforma de seguridad, no se va a desviar de su curso. Muchos dirán, una vez más, que aprobar esta ley será difícil. ¿Generará debate? Sí, pero es todo por el bien de Chile. Muchas gracias, muy buenas noches y que Dios bendiga a nuestra patria.
1: Bueno, ahí estaba el mensaje y las palabras del presidente de la República, José Antonio Kast, en esta cadena nacional que quisimos compartir con ustedes y, por supuesto, agradecer a nuestros colegas de Radio Cooperativa en la región metropolitana quienes nos aportaron con esta señal. 21 horas con 17 minutos, seguimos avanzando con más programación en la radio.

Sin lado izquierdo, ahí estaba Marco Antonio Solís en la música para acompañarnos también a esta hora de la noche de este miércoles 5 de agosto, 21 horas con 22 minutos. Hasta las 10 siempre les acompañamos en este Volviendo a Casa, como cada día de lunes a jueves.

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1: Le contamos que el Servicio de Salud Chiloé informó que la campaña de vacunación contra la influenza alcanzó un 76% de cobertura en la provincia. Con 69.665 personas inmunizadas al 4 de agosto. Pese al avance, la autoridad sanitaria reiteró el llamado a vacunarse durante agosto para enfrentar el esperado aumento de virus respiratorio tras el retorno a clases. Matías Contreras Carrasco, referente del Programa Nacional de Inmunizaciones del Servicio de Salud de Chiloé, explicó que si bien la provincia superó el 75% de cobertura, aún se encuentra un 2,1 puntos porcentuales por debajo del promedio nacional y dos puntos bajo la promediación regional, que fue de un 78,4%. Por ello indicó que se mantendrá la estrategia de vacunación en todo el territorio durante agosto. Entre las comunas con mejores resultados figuran Quellén con un 79,8% de cobertura, seguida por Talcahué con un 78,8% y Chonchi con un 78,5%. En contraste, Ancud con un 73,3%, Boqueldón con un 74,1% y Quemchi con un 74,7%. Permanecen bajo el 75%, mientras que Quinchao alcanzó exactamente ese mismo porcentaje.

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1: Son las 21 horas y 31 minutos.
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Qué hermosa canción llegaba la voz del chileno Luis Jara. 24 minutos nos separan ya de las 10 de la noche, solo 24 restan para las 22 horas. Recordarles que nuestro WhatsApp siempre activo, disponible para que nos contacte, más 569-6752-1729. Saludos para quienes nos escuchan en Los Muermos 101.3, en Puerto Octay 92.1, en Entre Lagos, ahí en Puyehue 100.9, para quienes escuchan la radio en www.radioacogida.cl. Y también para quienes nos ven y escuchan a diario en el canal 806 de Patagonia IP. En este miércoles 5 de agosto, disfrutando de lindas canciones hasta las 22 horas.

Karen León y la música para acompañarnos. El nuevo Centro Odontológico Municipal de Río Negro en la provincia de Osorno inició su marcha blanca en una etapa destinada a preparar el funcionamiento del recinto antes de su inauguración oficial. El establecimiento se ubica detrás de la farmacia vecina frente al Colegio Sagrada Familia y atenderá en los mismos horarios que el resto de los recintos de salud municipal. El encargado del centro, el doctor Diego Rosas, explicó que durante este periodo el equipo de salud evalúa las dependencias y organiza la logística necesaria para garantizar una atención eficiente y de calidad a la comunidad. El nuevo recinto concentrará todas las prestaciones odontológicas que hasta ahora se distribuían en distintos establecimientos de la comuna, entre ellas las atenciones del programa JUNAEV, que funcionaba junto a la escuela Andrew Jackson, y de los servicios de la clínica dental municipal, ubicada justo en las oficinas del SECLAN, además de incorporar prestaciones de prótesis dentales.

Qué hermosa canción, llegaba la voz de Harry Franco. No te cambiaría, se titula ese tema. 11 minutos nos separan ya de las 10 de la noche. Solo restan 11 minutos para las 10, así estamos compartiendo de buena música en Radio Acogida.

Oiga, y nos vamos, comenzamos ya a despedirnos de este Volviendo a Casa de hoy miércoles 5 de agosto. Muchas gracias por la sintonía. Les dejo hecha y extendida la invitación para volvernos a juntar mañana jueves, siempre de 19 a 10 de la noche. Estamos aquí en la radio para acompañarles con datitos e informaciones y, por supuesto, buena música. Usted no se separe de nuestra sintonía porque a las 10 llega el informativo central, o informativo a la hora, y después de las 10, Cristian Santana con Entre Líneas, hasta las 0 horas. Un abrazo, que la pasen bonito. Nos reencontramos mañana, que estén bien, chao.

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1: Son las 22 horas. Son las 22 horas.
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2: ¿Cómo están? Bienvenidos a este reporte informativo de las 10 de la noche. Este miércoles se reportó la detención de un segundo implicado en el asesinato de un menor de 15 años durante una riña escolar en la comuna de San Bernardo, en la región metropolitana. De acuerdo a las diligencias, el adolescente sería el autor material del crimen. Fue el pasado 30 de julio que, en el marco de una pelea con armas blancas a las afueras del Liceo Polivalente Santiago de Compostela, la víctima recibió una herida cortopunzante a la altura del pecho. Y el presidente José Antonio Kast se dirigió al país a las 21 horas en cadena nacional, el cual anunciaba de la reforma de seguridad en una cadena nacional que se extendió por aproximadamente 17 minutos. El jefe de Estado presentó parte de una agenda legislativa de cerca de una treintena de proyectos de ley en medio de un contexto de semana turbulenta para la moneda, marcada por la caída en la aprobación presidencial, la salida del ex subsecretario de Hacienda por un test de droga y diferencias públicas con el oficialismo. Una persona fallecida, otras 5 damnificadas y 2 bomberos lesionados dejó como consecuencia un incendio que afectó a una vivienda de 2 pisos en el sector rural de Ñucho, en Talcahue. El comandante del Cuerpo de Bomberos de esa comuna, Cristian Vargas, informó detalle del despliegue que efectuaron los equipos de voluntarios en el lugar. Se procedió a despachar 3 unidades de primera y segunda compañía. Al momento del arribo de la primera unidad, el oficial a cargo informa de un incendio estructural, el cual estaría afectando a una vivienda de 2 pisos, señaló. En cuanto a noticias, a la hora es todo. Luego a las 23 horas, más informaciones.

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Hola, buenas noches, ¿cómo está usted? Bienvenidos a Entre Líneas, la red acogida. Hasta la medianoche le vamos a acompañar de lunes a jueves con una delicada programación musical y con notas interesantes para finalizar este día. Bienvenidos.

744, las que muestran diferencias territoriales en cobertura, accidente de trabajo y enfermedad profesional durante el año pasado. Entre los principales resultados, la región metropolitana concentra el 58,9% de las personas protegidas por el seguro laboral. Sin embargo, el informe muestra que la composición productiva varía entre regiones y con ello también los riesgos laborales. En este sentido, la región del Biobío y la metropolitana representan una mayor participación del sector servicio, con un 41,5% y 40,8% respectivamente. O'Higgins y el Maule destacan por la actividad agrícola y pesquera, mientras que Atacama y Antofagasta registran mayor presencia de accidentes en la minería. Respecto de la cobertura por sexo, Antofagasta lidera la proporción de hombres protegidos por el seguro laboral con un 63,3%, mientras que Arica y Parinacota presenta la mayor participación femenina del país con un 46,6%. Sigamos junto a ustedes con nuestra música en Entre Líneas en la Red Acogida.

Entre líneas, acompañándoles en red acogida en esta jornada de este día, miércoles 5 de agosto. La Superintendencia de Seguridad Social, Suceso, difundió las fichas regionales del Seguro Social de la Ley 16.000.

Una información que preocupa a nivel país indica que los acuerdos de unión entre chilenos y extranjeros se duplicaron en un año. Pasaron de cerca de 2.000 el 2024 a cerca de 4.200 durante el 2025. Se trata de un aumento que abrió el debate sobre un eventual uso de esta figura legal para acceder a permiso de residencia en Chile. La situación generó cuestionamiento respecto de si algunos extranjeros podrían estar recurriendo a esta herramienta no por un vínculo de pareja, sino como una vía para regularizar su situación migratoria. Sin embargo, desde el Registro Civil recalcan que el incremento de estos acuerdos no permite por sí solo establecer la existencia de un fraude. El organismo explicó al respecto, igualmente, que esta situación y su función es verificar la identidad de las personas y que cumplan con los requisitos establecidos por la normativa legal vigente al momento de celebrar un acuerdo de unión civil. Somos Entre Líneas, en la red acogida, hasta la medianoche en este miércoles.

Entre Líneas, la mejor manera de compartir una noche de invierno junto a ustedes en Puerto Octay, Puyehue y Los Muermos, a través de la red Acogida, en la jornada del día de hoy. ¿Por qué el niño sería el responsable detrás de la escasez de jurel en el mercado chileno? En las últimas semanas los consumidores han notado la desaparición o la escasez de jurel en las góndolas de supermercados y almacenes. Una parte de la respuesta a la interrogante sobre qué está pasando con el pescado guarda relación con una caída en las capturas luego de que las embarcaciones comenzaran a detectar una inusual ausencia del recurso en las zonas donde habitualmente se concentra. Sin embargo, la otra parte aún se está estudiando. La principal hipótesis apunta a las condiciones oceanográficas asociadas al fenómeno del Niño, que podrían estar modificando la distribución y el comportamiento de los cardúmenes. Es así que el escenario ha abierto otras interrogantes como ¿dónde se encuentra actualmente el jurel y si se trata de un desplazamiento temporal o no? Habrá que investigar. Sigamos en Entre Líneas hasta la medianoche en esta jornada de miércoles en Red Acogida. Me hubiera

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1: Son las 22 horas y 29 minutos.
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Una pregunta que se están haciendo algunas personas. ¿Podría haberse afectado el pisco que llega a la mesa de los chilenos durante fiestas patrias? Así como el Fernet es en Argentina, el pisco es en Chile. Esa es una de las preguntas que abre la emergencia que enfrenta la industria pisquera tras los últimos sistemas frontales que golpearon la zona norte del país. El problema por ahora no está en la uva, sino en el agua. Productores advierten daños en su sistema de riego, una situación que mantiene en alerta a 73 empresas ubicadas entre Coquimbo y Atacama, mientras se desarrolla un catastro para conocer la magnitud de las pérdidas. El ministro de Agricultura, Jaime Campos, explicó que las zonas afectadas están bajo emergencia agrícola y que una de las principales dificultades planteadas por los productores tiene relación con la recuperación de canales y obras de riego. Desde la industria señalan que los daños se concentran en la infraestructura que permite llevar agua a los cultivos, sistemas enterrados, mangueras, estanques, acumuladores y otros elementos que resultaron afectados tras los eventos meteorológicos. Existen cerca de 1.000 hectáreas con distintos niveles de afectación en Coquimbo y Atacama, donde se quiere recuperar la tierra lógicamente para la producción de uva pisquera. Sigamos juntos en Entre Líneas, en la red acogida.

Momento de revisar el clima. En Los Muermos, temperatura a esta hora 3 grados, nubes y claros. Para mañana jueves se espera una mínima de 3 grados, máxima de 9 y lluvia débil todo el día en Los Muermos. Muy cerquita nuestro, en Fresia, la temperatura a esta hora alcanza a los 3 grados también, nubes y claros. Para mañana jueves en Fresia, mínima 2 grados, máxima 9, lluvia débil todo el día también en Fresia. Vamos a ir hasta Puerto Montt. Temperatura en esta noche en Puerto Montt, 5 grados y lluvia débil. Para mañana jueves se espera mínima de 2 grados, máxima de 10, lluvia débil todo el día. Y de Puerto Montt nos vamos a otro puerto, a Puerto Octay, en la provincia de Osorno. En esta noche de miércoles, la temperatura en Puerto Octay alcanza los 5 grados con nubes y claros. Para mañana, Puerto Octay, mínima de 3 grados, máxima de 9, cubierto en la mañana, lluvia débil en la tarde. Finalizamos el informe meteorológico con Puyehue. La temperatura en esta noche de día miércoles en Puyehue alcanza a los 4 grados con cielo despejado. Para mañana, mínima de 2 grados, máxima de 8, lluvia débil gran parte del día. 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

Nos gusta cuando empresas chilenas destacan en el mundo. La cadena de supermercados Cugat está afinando los detalles para su llegada a Europa y el destino elegido para ello sería un municipio de la Comunidad de Cataluña. Según reportó el medio español El Periódico, la compañía chilena tiene previsto establecerse en un edificio de casi 5.000 metros cuadrados distribuidos en dos plantas en un terreno de Vila Blareix, con la planta superior incluyendo zonas de administración y personal. El ayuntamiento de la ciudad ya dio licencia de obras a la firma inmobiliaria Cugat Ovalle España, además de que una empresa de ingeniería a cargo del proyecto ya vinculó las instalaciones de la cadena nacional. Supermercados Cugat, supermercado chileno, se va a España. ¿Qué me dices? Sin duda, muy buena noticia para lo que es el desarrollo de las empresas nacionales en el extranjero. Sigamos con nuestra música junto a ustedes en la red Acogida hasta la medianoche.

0: 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Una nueva hora en Radio Acogida.
1: Son las 22 horas y 59 minutos.
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2: ¿Cómo están? Bienvenidos a este reporte informativo de las 23 horas 11 de la noche. Tras el masivo incendio registrado durante la noche de ayer martes en las dependencias de la empresa Panimex, ubicada en la comuna de Quilicura, en la región metropolitana, el gobierno solicitó el cierre definitivo de la compañía. Lo anterior debido a que la compañía química y de plásticos ya había registrado siniestros de magnitudes similares en los años 2013, 2014 y 2017, por lo cual fue sometida a varios sumarios de la Seremi de Salud en la región metropolitana. Y la Cámara de Diputados aprobó y despachó al Senado el proyecto de ley que reforma el sistema de admisión escolar SAE, con 111 votos a favor, 28 en contra y una abstención, que corresponden al diputado Daniel Manucheri. La iniciativa introduce un mecanismo voluntario de elección mutua para los establecimientos de alta demanda, permitiendo que puedan asignar parte de sus vacantes mediante criterio propio antes de la aplicación del sistema de sorteo aleatorio. Y el Consejo Regional de los Lagos, durante la sesión efectuada en Puerto Montt este miércoles, asignó una inversión superior a los 620 millones de pesos destinada al proyecto de adquisición de equipos y equipamiento que habilitaría un pabellón quirúrgico en el Hospital de Frutillar, tal como lo había anunciado la semana pasada el gobernador Alejandro Santana. La iniciativa permitirá la realización de cirugías ambulatorias en recinto médico de la comuna lacustre, enfocándose en las áreas de urología y cirugía maxilofacial. La resolución busca incidir en la resolución de las listas de espera a nivel regional, las cuales bordean entre 800 a 900 pacientes en dichas especialidades. En cuanto a noticias a la hora es todo. Muchas gracias por informarse con nosotros. Continúe en sintonía de Entre Líneas.
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En el plano internacional hay noticias en Red Acogida. En esta noche, en Entre Líneas, la presidenta de Perú, Keiko Fujimori, señaló esta semana que evaluará la petición de un indulto humanitario para el exmandatario Alejandro Toledo, quien cumple una condena de más de 20 años por un caso de corrupción ligado al conglomerado empresarial brasileño Odebrecht. Esto se va a evaluar con dos

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Le estamos acompañando en Red Acogida hasta la medianoche de este día 5 de agosto. Bueno, Colo-Colo y fichaje de Bocinha, la cláusula que debe cumplir el arquero para asegurar su continuidad. Hay una cláusula para el Cabo Verde. Él llegó en medio de una masiva recepción de hinchas. La cláusula es que tiene que jugar el 50% de los partidos que le resten a Colo-Colo en el presente año, o por lo menos la mitad, ¿ya? Su sueldo contempla más o menos $30,000 mensuales por los próximos 6 meses. Algo así como 45 millones de pesos chilenos al mes estaría ganando, ¿eh? El arquero de 40 años. Bocinha. Eso en relación a, hay que decirlo así, como la vedette del fútbol chileno en este momento, el arquero de Cabo Verde. Sigamos con nuestra música en Entre Líneas hasta la medianoche.

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1: Son las 23 horas y 29 minutos.

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Recordemos que en septiembre tenemos Copa Davis en Chile y nuestro país se enfrenta a España. Y se habla de que Rafael Nadal podría estar aquí en Chile en septiembre. El extenista ganador de 22 títulos de Grand Slam y el mejor en la historia sobre arcilla estaría negociando con una cadena de televisión española para viajar a Santiago a cubrir la llave para su país en septiembre próximo. Así lo reveló Tenis Chile, que detalló que la presencia de Rafa en nuestro país será confirmada o descartada en los próximos días. Según el citado medio, el viaje de Nadal a Chile estará condicionado por la presencia de Carlos Alcaraz, actual 2 del ranking ATP en la delegación española. Si Alcaraz viene a Chile, es probable que Nadal también lo haga, dijo una fuente cercana a los europeos. Se van a enfrentar el sábado 19 y domingo 20 de septiembre en el Court Central Anita Lizana en el Parque Estadio Nacional. Chile con España. Sigamos juntos en Entre Líneas en esta jornada, hasta la medianoche de este miércoles.

Agosto es el mes del corazón y los especialistas continúan advirtiendo que muchos pacientes con afecciones cardíacas tardan demasiado en acudir a una consulta médica para tratarse. Algunos incluso pasan por alto los síntomas o no logran identificar a tiempo un infarto, lo que puede llegar a ser letal. ¿Sabe usted que en Chile, de hecho, las enfermedades cardiovasculares siguen siendo la principal causa de muerte? Esto según el Ministerio de Salud MinSal, mientras que el infarto agudo al miocardio se mantiene entre las principales causas específicas. El doctor Nicolás Beas Paredes, cardiólogo intervencionista del Centro Médico Nueva Estoril, explicó en un comunicado que muchos pacientes esperan pensando que el dolor va a pasar, que es acidez, estrés o cansancio. Además señala que esta conducta es especialmente preocupante en mujeres, ya que los síntomas no son siempre como se describen en la literatura. Solo el 30% de las mujeres presentan un dolor típico al momento del infarto. El corazón se obstruye, una parte del músculo cardíaco deja de recibir oxígeno. Mientras más tiempo pasa, más músculo se daña o muere. Ojo con eso, ¿ah? El síntoma más distintivo de un infarto es el dolor en el pecho. El dolor puede ser intenso, pero también puede ser una molestia, presión, ardor o peso. Incluso puede confundirse con indigestión o ansiedad y es atípico en mujeres, puntualiza. Puede presentarse un dolor u opresión que dura más de 20 minutos, dolor que irradia el brazo, cuello, mandíbula o incluso la espalda. Además, podemos tener falta de aire, sudoración, fría, náuseas, palidez, mareos o sensación de desmayo. También un dolor en la boca del estómago que no cede, así que ojo, ¿eh? Hay que estar muy atento a estos síntomas. Sigamos juntos en Entre Líneas hasta la medianoche.

Hay pocas sensaciones tan memorables como sumergirse en una piscina de agua termal, sobre todo en la época de invierno. Por lo mismo, es que la región de la Araucanía se lo han tomado en serio y ha lanzado una increíble oportunidad para las familias chilenas. En Pucón, esa experiencia tiene nombre propio, el mes de las termas. Cada agosto, este rincón de la Araucanía celebra una tradición que ya suma 24 años y que ha transformado el destino en la capital del turismo termal de Chile. Durante todo el mes, 9 complejos termales abren sus puertas con tarifas preferenciales, invitando a descubrir una forma distinta de vivir el invierno, más pausada, más contemplativa y profundamente conectada con la naturaleza. Termas Menetúe, Huife, Pucón Indómito, San Luis, Quimeico, Montevivo, Palguín, Salto de León y Trancura ofrecen un 20% de descuento en ingreso a piscinas termales. Una invitación perfecta para la denominada Ruta del Bienestar. Así que si usted quiere ir un fin de semana a disfrutar allá a esta ruta de volcanes y lagos en Pucón, hágalo. Más información en www.rutalagosyvolcanes.cl. 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
2: 0 horas y 1 minuto.

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1: 0 horas y 39 minutos.

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1: Son las 5:02.
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1: Son las 6 de la mañana.
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Ante esta comunidad cristiana que representa la Iglesia de Dios, os pregunto, si alguien tiene un impedimento para que esta unión se realice, que lo diga ahora o calle para siempre.

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1: Son las 7:03.

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5: Gracias, papito lindo, gracias a los testimonios, a la gente que está dando esas palabras de fortaleza, gracias al que recibe el paquete indígena del Putumayo, estas tres riquezas grandes de Dios, la limpieza indígena, el aceite madre selva, el protector azabache, el resguardo de la selva. Mucha persona recibe estos elementos y hoy los voy a regalar a la personita que nos escucha, que nos va a regalar ese llamado. Yo le voy a enviar estos elementos con cariño. Los estoy regalando en la consulta personal. Es un elemento de Dios para sus hijos y por eso lo regalo, porque a lo que Dios manda nunca hay que darle la espalda. 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Mucha personita está uniéndose a la familia de fe. Yo invito a mi guerrero a que asista, a que vaya a la consulta, a que reciba elementos de sanidad, encuentre el progreso, la buena suerte le acompañe. Se abra puerta de prosperidad para usted y para los suyos. 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Vamos a ver a quién tiro los huesitos en este jueves 6 de agosto. ¡Aló! Dios bendiga, ¿con quién hablo?
6: Yo me llamo Éligo Manuel Zambrano Araya.
5: Éligo, gracias, amigo mío. La fecha de nacimiento tuya.
6: El 21 de enero de 1972.
5: Voy a ser muy cortito porque el tiempo es corto que tenemos acá. Regáleme un minuto de tranquilidad, silencio, para que yo pueda mirar. El ya. 21 de enero del 72, ¿verdad?
6: Sí.
5: Que Dios bendiga suerte, amor, salud, prosperidad y felicidad para usted y para sus seres queridos, hermano mío. Mira lo que me está marcando acá las cartitas del tarot. Usted se encuentra en este momento cruzado, estancado, impedido para salir adelante, Éligo.
6: Ya.
5: No hay progreso, una mala suerte que le acompaña varios tiempos. Está bastante enfermo, la salud que se le está perdiendo todos los días. No hay salud.
6: Ya.
5: Y la enfermedad a la próstata, a la vejiga, es enfermedad que se le puede salir de las manos. ¿Usted sabe que esa enfermedad produce cáncer?
6: Sí.
5: Y si usted no se cuida, puede llegar allí. Y nosotros somos descuidados con nuestra misma salud. Usted debería estar en un hogar, en una familia. Usted debería estar en una unión. Pero no, se encuentra solo, está deprimido, se encuentra afligido. Y no ha podido prosperar. Dígame si le estoy hablando verdad o le estoy mintiendo en algo.
6: No, sí que iba a decir. Le han salido verdades.
5: ¿Usted sabía que su suerte se la tiene en marchita, que le han hecho cosas malas?
6: Sí.
5: Creer en todo es malo, pero creer en nada es peor. Y aquí hay cosas negativas del pasado, una carga que le acompaña, unas envidias que desde el pasado le han marcado la vida suya. Es una dama, es una mujer, es una persona que quizás estuvo en su corazón. Me da pena ser tan honesto. ¿Es verdad o es mentira lo que le hablo?
6: Sí, verdad.
5: Alísteme una vela blanca, un vaso de vidrio. Quiero mostrarle a usted unas personas que lo tratan y por delante le hacen mal. Le sonríen por delante y a la espalda clavan puñal. Quiero que reciba el paquete Putumayo. Quiero, Éligo, que abra la puerta de la salud. Quiero que fortalezca la próstata, la desinflame. Le voy a enviar el Cholagoque Putumayo. Quiero que reciba la protección ancestral, que aplique el aceite Madre Selva y pida a Dios levantar, porque caerse para volverse a levantar no es caer. Y usted tiene derecho a levantarse. Es hijo de Dios. Naciste con un poder pensante y creativo y viniste a esta vida a vencer, Éligo, no a ser vencido. Hay daños que hay que retirar. Le voy a regalar el paquete Putumayo y usted me lo va a agradecer toda la vida. ¿Correcto?
6: Ya. Yeah.
5: ¿Le hablé con verdades?
6: Sí.
5: Yo le pido un favor, alísteme una vela blanca o un vaso de vidrio porque yo le devuelvo el llamado. Y ahí es donde vas a comprobar con hechos. Un abrazo, Éligo. Dios te bendiga. Gracias por escucharme.
6: Ya.
5: Y atento a mi llamado. Bendición.
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5: Quiero agradecer a la personita que se comunica en este jueves 6 de agosto. 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Y tenemos un llamado en este jueves 6 de agosto. Aló, ¿con quién hablo?
7: Giovanna.
5: Gracias, Giovanna, que Dios me le bendiga. ¿Cómo se enteró de nosotros?
7: Por la radio.
5: Por la radio. Muchas gracias, la sintonía y la llamada que hoy nos hace. Deme su fecha de nacimiento.
7: Al 4 de junio de 1986.
5: Ponga en su mente, en su corazón, todo lo que es su vida, Giovanna. Vamos a mirar las cartas del tarot. ¿Usted con quién vive?
7: Con mi esposo y mi hijo.
5: Que Dios me le bendiga. El hogar es lo más lindo. El tesoro hermoso de la vida es la familia. El que tiene familia tiene quien lo quiera. Una persona sin familia para mí es como un barco sin timón en el mar de la desgracia. Mira lo que me están marcando las cartas del tarot. Paz, prosperidad, felicidad se ha alejado del hogar suyo. Hay una tristeza en su corazón, hay un vacío. Se siente triste, se siente sola. Hay momentos de decaimiento al espíritu, el médico le llama depresión. Lágrimas y tristezas que vienen del pasado. Esto no le permite a usted vivir tranquila y usted, hermana Giovanna, tiene que tratar de vivir en sana paz. Porque no tienes tranquilidad ni en el día ni en la noche. Un aburrimiento, un desespero, como un deseo de salir corriendo de su misma casa. ¿Es así o no es así?
8: Sí, es así.
5: Y le voy a decir que le afecta el mismo hogar, porque estas cosas han interrumpido la unión y el amor de dos personas que se quieren. ¿Cuántos hijos tienen?
8: No, yo tengo uno solo, pero no es de mi esposo.
5: Bueno, los hijos es lo más hermoso y hay que luchar por ellos. Y usted tiene que levantarse de esta tristeza por su hijo. Tiene que buscar la causa real de lo que está pasando. Hay muchas cosas negativas. Los problemas del pasado que usted no olvida vienen por cargas negativas, daños, maleficios puestos. No sé si usted sabía. ¿Lo sabía, Giovanna? Y de allí vienen cosas malas. Quiero que me aliste un vaso de agua, una vela blanca. Quiero mostrarle cosas que están desde el pasado trayendo la tristeza y que tú puedes retirar y alejar con la fe en Dios. Quiero regalarle el paquete Putumayo. Esté pendiente de mi llamado para yo hacerle llegar estos elementos y poder mirar, sea por agua, por fuego, pero que tus ojos puedan ver y comprobar que lo que hablo es cierto. ¿Correcto?
8: Ok.
5: Esté atenta a mi llamado. ¿Le gustó la llamada, Giovanna?
8: Sí.
5: ¿Las cartas le hablaron verdades o mentiras?
8: No, verdad lo que me dijo.
5: Yo le agradezco la confianza que nos brinda y la voy a invitar a que nos visite. Un abrazo, gracias por comunicarse.
8: Gracias a usted.
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5: 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Voy a dar números de vida en este día jueves 6 de agosto. Al que le gusta la loto, la quino, voy a regalar la numerito de la suerte. Que Dios bendecirá, guerrerito del alma.
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11: Son las 8 de la mañana.

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1: Son las 8 y 31 minutos.
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0: Gabriel Parisi.
1: Son las 8:56.

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1: Son las 9 de la mañana.
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0: Enamorado, pasando frío y todo. Sí, pues. Hola, hola, tengan ustedes muy buenos días. Bueno, bueno, bueno, bueno, buenos días, buenos días, buenos días, buenos días, buenos días. 10 de la mañana con. ¿Cómo que 10 de la mañana? 9 de la mañana con 10, es al revés. Ya, 9 con 10 minutos. Bueno, ahora es las 9 con 11.
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0: ¿Cómo están, chiquillas?
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0: Sí, porque son más chiquillas las que escuchan la radio. Son muy pocos los hombres. ¿Qué pasa con los hombres? Oye, por todos lados, ¿ah? ¿Qué pasa con los hombres?
1: Ay,
0: ay, ay, ya. Dejémoslo ahí nomás mejor, porque si no sale mal pelado el chancho.
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0: Le damos la bienvenida a su mañana, la mañana acogida, a través del dial 92.1 y www.radioacogida.cl.
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0: Oye, tenemos 6 conectados vía online, ¿eh? A ver hasta cuánto llegamos hoy día.
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0: 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Un saludito para Comercial Crocker. No sé si están en sintonía. ¿Ya? ¿Tendrán la radio ahí en uno de los dos locales de Comercial Crocker? Sí, está Alimentos Crocker y Comercial Crocker. Sí, pues Alimentos Crocker, donde te vas a encontrar queso, mantequilla, frutos secos también, ¿ah? Sí. Oye, qué rico. Qué rico, pero yo hay muchos frutos secos que lo tengo que lamentablemente mirar de lejos nomás, ¿eh? De lejos nomás. Sí, bueno. Nos estamos tratando de cuidar la salud, pero a full, a full. ¿Cuesta? Sí. Hay que reconocerlo. Sí, sí cuesta. Sí cuesta. ¿No es cierto, amiga? Usted sabe. Pues. Sí, pues sí cuesta. ¿Ah? En esto, a ver. Yo le estoy hablando que ya voy para el año, más o menos, tratando de comer lo más sano posible, ¿ya? Y en algún momento decidí y espero, ya, porque ese es el deseo, espero no volver a las pastillitas, pues, sí, ¿ya? Porque lamentablemente los medicamentos, claro, te ayudan en una parte, pero te joden por otra. Es como ellos, pues, ¿ah? Que te ayudan por un lado, pero te joden por el otro, pero así, pero a full. Así son los medicamentos también. Ya, así que a tomar conciencia, chiquillas. Ya, hay una amiga ahí que me imagino que está en sintonía, ¿ya? Si quieres escribirme, decirme si aquí estoy, que vive aquí en Octay y en la Villa Volcanes, ya, con la que hemos conversado más de una vez de este tema, ¿ya? Así que Comercial Crocker, por supuesto. 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

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Así que un saludito ahí para Funeraria Puerto Octay, que dijo, sí, aquí estamos. Vamos, démosle. Y está con nosotros. Está con nosotros en esta mañana, ¿verdad? Y todas las mañanas. Sí, bueno, sí, va a estar todas las mañanas. Así que un saludo muy especial para los amigos ahí de Funeraria Puerto Octay por estar en su matinal, pues. ¿Sí? ¿Eso? ¿Ya? Sí, pues. En el matinal de la mañana acogida. ¿Alguien me escribió? No. No. Ya. No. ¿Qué? Oiga, ¿sabe que yo me encontré hoy día buscando quién está de santo hoy día? Y no, o sea, no creo que haya alguien se llame Transfiguración del Señor, po. No creo. ¿Ya? No creo. Transfiguración, sí existe. Algunos se transfiguran, ¿ya? Y algunos se incoloran, algunos se... Ay, ya. Mejor, mira, ¿para dónde me estoy yendo? Ya. En Chile, el 6 de agosto, escuche bien. En Chile, el 6 de agosto, o sea, hoy día, se celebra el Día Nacional de la Miel. Claro, es rica la miel. Pero la fecha fue establecida en julio del año 2009 para destacar las propiedades saludables del producto, valorar el trabajo de la apicultura nacional y concientizar sobre el rol vital de las abejas en el ecosistema. Objetivos de la celebración, bueno, reconocer a los apicultores, visibilizar la labor de los productores locales y de la agricultura familiar campesina, promover la salud. Mire, ahí entramos en dilema, ¿eh? Entramos en dilema. Ya, ahí entramos. No, la verdad, es que, claro, tiene algunas propiedades y todo eso, pero... bueno, pero no vamos a entrar en... ¿Para qué vamos a entrar en...? ¿Ya? Bueno, promover la salud, difundir los beneficios nutricionales e inmunológicos del consumo de la miel. Cuidar la biodiversidad. Recordar que las abejas son polinizadoras. Y son esenciales para la producción de alimentos, ¿ya? Incluso dicen, si se exterminan las abejas, estamos perdidos, dicen, ¿eh? Datos clave, bueno, el origen, como ya lo dijimos, es en el país, fue en julio del año 2009. El lema dice, por un Chile más dulce y saludable. Oye, oh, yeah. Ahí es donde entramos un poquito a discutir a lo mejor el tema, ¿eh? Precaución, dice, no se debe dar miel a menores, escuché bien, no se debe dar miel a menores de un año por riesgo de botulismo infantil. ¿Qué significa eso?
Mire, no lo había escuchado.

0: no lo había escuchado nunca. ¿Ya? No, veámoslo, tiro nomás, para que no se me vaya a olvidar. Botulismo, ya, veamos. El botulismo es una enfermedad grave y rara, causada por una potente toxina que elabora la bacteria llamada Clostridium botulinum. Esta sustancia daña los nervios del cuerpo y causa debilidad en los músculos o parálisis. ¿Eh? Es una emergencia médica que puede poner en riesgo vital, incluso peligro de la vida. Eso es botulismo, pues. ¿Ya? Causa visión borrosa, doble, párpados caídos, boca muy seca, problemas para hablar o tragar, pues. Mire, ¿ya? Eso es botulismo. Y lo puede causar la miel, principalmente en niños. En niños. Bueno, si me dicen a mí, use miel en vez de azúcar, no. No. ¿Ya? Porque por ahí de repente le dicen al que tiene la... Lamentablemente ya tiene... Se le sube la bilirrubina. Dice, no, pero reemplace el azúcar por la miel. No, no, no, no. No. No. Si el azúcar... Nunca ha sido para el cuerpo humano, ¿ya? La verdad que lo digo no porque lo he sabido de siempre. En el último tiempo me he puesto ahí a estudiar un poquito este tema y lamentablemente lo que no producimos, o sea, lo que producimos nosotros es azúcar, así que no necesitamos miel o azúcar. Porque eso lo produce el cuerpo. Lo que necesitamos es sal. Eso sí que no lo produce el cuerpo. ¿Eh? Así que usted, en la mañana, a mediodía o en la tarde, puede tomarse 2 vasos de agua en el día y ponerle una media cucharadita de sal a ese vaso de agua. Media cucharadita de sal ahí al vaso de agua. Lo gaste bien nomás ahí para adentro. Es muy, pero muy recomendable, ¿ya? Pero de todas maneras, enviamos un saludito muy especial a quienes realizan este lindo trabajo también. Sí, pues, ¿ya? Sí, pues, de todas maneras. Oye, ¿nos vamos con un tema musical? ¿Sí? Son las 9 de la mañana con 22 minutos. 9 con 22.
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0: Alexis y Fido, rompe la cintura. Oye, ¿cómo va a romper la cintura?

0: 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Los reyes del perreo, Alexis y Fido, junto a Looney Tunes.
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Ahí estaba Alexis Isbido con Rompe la Cintura. Seguimos con La Vida es un Carnaval. Celia Cruz, el corte de las 9:30 y estamos ya de regreso junto a ustedes en esta su mañana, la mañana acogida a través del dial 92.1 www.radioacogida.cl.

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1: Son las 9:30.
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0: El informe meteorológico para los próximos tres días. Para mañana viernes. 2 la mínima, 8 la máxima. Podrían caer algunas gotas de lluvia, que podríamos llegar a 22 milímetros, ¿eh? Y vientos hasta 48 kilómetros por hora. Para el día, déjeme, ahí está. Para el día sábado, 8 de agosto, tendremos ahí igual cielos cubiertos, ya podría haber despejado también algunos rayos de sol en medio, pero que podrían haber también precipitaciones, ¿eh? Y que rodean los 20 milímetros. La mínima de 1 grado y la máxima de 7 grados. Vientos de hasta 38 kilómetros por hora. Para el día domingo va a estar un poquito mejor. Sí, va a estar ahí nuboso a despejado, ¿eh? Y 3 la mínima, 10 la máxima para el día domingo. Y vientos de hasta 32 kilómetros por hora. Para la próxima semana, lunes y martes, por lo menos se ve que va a estar bueno, ¿eh? Va a estar en buenas condiciones. Por ahí vamos a andar por los 10 grados como máxima. 10, 12 grados como máxima también para la lunes, martes de la próxima semana. Para hoy, la máxima es de 10 grados, vientos de hasta 46 kilómetros por hora y podrían caer algunas gotitas de lluvia también hoy día, ¿eh? La sensación térmica en estos instantes es de 4 grados. 4 grados.
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0: Suavemente bésame. ¿Sigamos? Sí, pues sigamos con Elvis Presley.

las 9:38. Veamos cuántos ya tenemos conectados. 8. 8 tenemos conectados vía online. Ah, un saludito para quienes están ahí en la web. ¿Ya? Vía online nos están escuchando. Oiga, mire, Notuela. ¿Había escuchado ese nombre? Es un lugar. Notuela. Ya me acordé. Ayer estaba viendo un pequeño video que subieron en la página en el Instagram de Canal 13, donde hablaba el Pancho, ¿ya? Hablan, ¿no es cierto?, de los lugares que visitaron, po, o que están visitando. Oye, unos nombres, y de verdad que después yo lo googleé, y claro, existen esos nombres, pues existen esos lugares con esos nombres. Bueno, Notuela, que se puede decir acá, una porque tengo que cuidar acá, ya, porque hay niños también, po, ¿ya? Y más de alguna persona adulta también, de repente, dice, pero ¿cómo dicen eso? Así que por respeto a ella. Oiga, Notuela, es un pueblo, ah, mire, es como la Vía Las Cascadas, para que nos hagamos una idea, ¿ya? Es un pueblo rural, chileno, por supuesto, en la región de Los Ríos, situado al noreste de la comuna de Futrono. Pertenece a Futrono, pues, a unos 10 kilómetros del lago Ranco. Oiga, está cerquita del lago Ranco, mira. Dice, destaca por su entorno natural precordillerano, su tradición campesina y eventos locales como la Semana Nontuelina. Ah, mire, ese es su gentilicio. Nontuelina y Nontuelino. Como Octallina y Octallino. Sí, pues, ese es su gentilicio. Mire, ¿ah? Bueno, como ya lo dijimos, noreste de la comuna de Futrono, provincia del Ranco, a unos 10 kilómetros y, bueno, está... dice a las cerca, ¿no es cierto?, la zona cerca de la cordillera de los Andes, con rutas ideales para senderismo y recorridos todo terreno. Ahí ya estamos mal. No, sí, todavía podemos hacer, sí, todavía podemos. Me acuerdo cuando hace un mes, no, pues más, hace como tres, cuatro meses atrás, esto fue en febrero, me parece mucho. Ya, febrero o principio de marzo, nos dimos una vueltecita por el parque Alerce Andino, en Puerto Montt. Oye, un lugar precioso, se los recomiendo. Si usted no lo conoce, vaya. Y si necesita un que lo lleven, un Uber, aquí estamos. ¿Ya? Sí, en mi autito caben 4 personas, ¿ya? Si son personas, ¿ya? Pueden caber 4, y si no, 3, pues, ¿ya? Pero puede ser, ¿por qué no? Y, oye, precioso, lo recomiendo el Parque Alerce Andino, pero a 100%, vayan nomás, ¿ah? Vayan a ver ahí, ese lugar es precioso. Nosotros fuimos en el sector que lleva a la Laguna Sargazo, una laguna que es literalmente, no tiene vida. Me refiero a que no hay pescaditos, no hay patos, no hay nada. Una laguna. Bonita, sí, bonito, porque está en cerro para allá, cerro para acá, cerro para allá, cerro para acá. O sea, un hoyo, ¿ya? Pero se alimenta de, ¿no es cierto?, los pequeños ríos afluentes ahí de los cerros. Y también aguas por subterránea. Bueno, parte de lo hermoso que tenemos en nuestro país, como también lo es Nontuela. ¿Por qué hablo de esto? Porque, bueno, hay una amiga, una chiquilla que está ahí en Nontuela, pues, ¿ya? Y está escuchando la radio, pues, un saludito para la Paola, ¿ya? Que siga disfrutando esta mañana junto a nosotros, ¿ah? Saludo ahí a la Pao. Y, por supuesto, que siga disfrutando ahí con la mamá, con la abuela, y la esté cuidando, porque están un poquito complicadas de salud, y ahí la hija, nieta, se está preocupando ahí de tanto de la mamá como de la abuela. Así que un saludo para la Pao. Oye, las 9 de la mañana con 43 minutos, 9 con 43, esto es DJ Méndez,
la fiesta. ¿Sigamos moviendo el esqueleto? Vamos.

Hace frío, así que hay que mover el esqueleto. Con fiesta nomás, vamos. Con todo el ritmo en esta mañana. En tu mañana, la mañana acogida a través del día 92.1 y www.radioacogida.cl 9:43.

0: Dale a tu cuerpo alegría, Macarena. ¡Hey, Macarena! Las 9 de la mañana con 49 minutos. ¿Sigamos bailando? Sí, bueno, sigamos. Porque hace frío.
1: 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La criatura bebé.
0: Báilame. Nos canta Nacho.

Hoy estamos buenos para gozar, ¿sí? Bueno, para gozar, chicos, ¿ya? Vamos con este tema de Sandy Papo. Bueno, para gozar.

Ahí está Santi Papo con Buena para bailar, ta, ta, ta, bueno para gozar. Ta, ta, ta. Oye, vamos con el siguiente tema musical. Ya estamos con el corte de las de las 10, ¿no? Sí, de las 10. Y estamos de regreso. Y nos vamos con este tema. ¿Ya? Oye, los halcones negros. Sí. 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No, no, no. Si me dejaras quererte. El corte y ya regresamos.

0: Pausa comercial en la mañana de acogida. Ya volvemos.
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2: Son las 10 de la mañana.
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0: Las 10 de la mañana con 7 minutos, que como les he dicho, acá yo cuando salgo del aire subo el volumen acá internamente, por eso se me acopla, me olvidó bajar el volumen y cuando salgo al aire se acopla, pues. Ya. Las 10 de la mañana con 7 minutos, esto es estar en vivo y en directo, ¿verdad? Yo espero que no se me quede el micrófono abierto en alguna oportunidad nomás y que la escoba. Ya, oye, chiquillos, gracias por la sintonía, gracias por la sintonía a través de la 92.1 acá en Puerto Octay o en Octay, ¿no es cierto? La zona urbana y sus alrededores, ¿verdad? Ahí estamos ya pronto a que venga el técnico, ¿ya? Y veamos algunas cositas. Sí, es importante, ¿ya? Que vamos a ver ahí. Oye, chiquillos, yo quiero compartir con ustedes dos cosas, pero ahora vamos a compartir una y la segunda la vamos a dejar para después de las 11, ¿ya? Lo primero que quiero compartir con ustedes es el trabajo que se está realizando con lo que tiene que ver con estos niños, ya estos jóvenes, estos adolescentes que viajan desde Frutillar a Octay a estudiar, ¿ya? Y aquí yo me hago responsable de lo que digo, aquí la verdad que yo no tengo, hablando, si me salgo del micrófono y me hablo personalmente como Rolf Mancilla, no tengo adherencia política con el alcalde de Frutillar para nada. Nos conocemos de hace años, sí, bueno, ya eso, ya, no es que seamos amigos tampoco, ¿ya? Pero yo le saco el sombrero porque, bueno, del momento, porque esto de que han tratado de buscarle una solución al transporte para estos niños, que no son pocos, ya estamos hablando que son 120 los que vienen, son 120, ¿eh? Entre el Liceo Benjamín Muñoz Camero, Escuela Alberto Hurtado y el Colegio San Vicente de Paul, son 120, ¿ya? Entonces, y gran parte de esos niños estudian en el Liceo Benjamín Muñoz Camero y en el Alberto Hurtado, ¿ya? Entonces, ahí hay hay dos cosas distintas, quiero también decirlo, dos cosas distintas. ¿Por qué? Porque el BMG y el Hurtado están bajo el alero del DAEM municipal, pero el San Vicente de Paul es subvencionado, particular subvencionado, ¿ya? Entonces, ahí hay una situación que tiene que el sostenedor del Colegio San Vicente de Paul es el que tiene que buscar la solución. Ahora, el municipio de Frutillar se abrió también para que, ¿no es cierto?, eso se logre entre el sostenedor del Colegio San Vicente de Paul y el municipio de Frutillar puedan ver puedan buscar una solución a esta situación, ¿ya? De que los niños, ¿no es cierto?, tengan que viajar en el bus en la mañana y cuando el bus está lleno, ¿cierto?, difícil que puedan venir, pues, ¿ya? Entonces, y eso pasa con los 120. Entonces, ahí ha habido un trabajo del municipio de Frutillar que yo valoro mucho, y yo creo que los papitos, ya, las familias de estos niños lo están valorando mucho, y no solo ellos, ya, por los comentarios que podemos ver en la página, en la red. Así que, felicitar ahí al municipio y su alcalde y concejales, quienes se han puesto la camiseta y están tratando de buscar una solución. El día de ayer hubo una reunión bastante importante.
1: Pasa a ser otro copropietario.
0: Eso tampoco. Ya, es que tenía el ya, vamos a porque acá está. Ya, el día de ayer entonces realizaron un trabajo coordinado, fueron fundamentales para avanzar en la búsqueda de esta solución, pues, para las familias y principalmente, ¿no es cierto?, para los jóvenes, para los adolescentes que viajan a estudiar a nuestra comuna. El alcalde Javier Arizmendi encabezó una reunión junto al Seremi de Transporte, Rodrigo, el apellido, Rodrigo, yo lo voy a leer tal cual nomás, Botger, ¿ya? Representantes de la Seremi de Educación de los Lagos y la directora del SLEP. Aquí hay otra complicación, po, ¿ya? Aquí hay otra complicación, es que Frutillar pertenece al SLEP, al nuevo sistema de educación, pues, ¿ya? Entonces, ya no hay DAEM, ¿ya? El SLEP tiene, creo que son 5 las comunas las que tiene bajo su alero, ¿ya? Y esa es la que coordina todo, pues. Ya el municipio no tiene nada que ver con en el caso de las escuelas o liceos de Frutillar, que son del Estado, pues, ¿eh? Y entonces, hay otra complicación más. Entonces, pero el día de ayer se reunieron con el propósito de abordar la situación que afecta a los estudiantes del Liceo Benjamín Muñoz Gamero de Puerto Octay. Durante el encuentro, las autoridades analizaron alternativas y coordinaron acciones orientadas a encontrar una solución a esta problemática que preocupa a numerosas familias de Frutillar, reafirmando el compromiso de seguir trabajando en conjunto para resguardar la continuidad educativa de los estudiantes. A ver si podemos escuchar.
2: El miércoles de la tarde, ya después de una reunión con los apoderados del Liceo Benjamín Muñoz Gamero de Puerto Octay, con Esteban Serrano, también representante del Seremi Dalmiro Yañez de Educación, Rodrigo Bettinger, nuestro Seremi de Transporte, donde también ya hemos avanzado en algunos puntos respecto a esta situación que se genera, dada la oferta que ya entendimos ahora, más aún al detalle de todo lo que está sucediendo. Hay una oferta aquí que se había entregado, que los alumnos que llegaran a este liceo se iban a entregar el transporte, y por eso que hoy día los apoderados están bastante complicados.
3: Nosotros actualmente tenemos un servicio subsidiado que va de Quilanto a Octay, con 3 estudiantes, el cual ya se está licitando para el próximo año con 6 estudiantes, pero sí sabemos que también este mismo servicio estaba prestando transporte para más alumnos, que fue justamente el que se descontinúa a finales de este primer semestre. Así que ahora, ojalá que después de estas mesas constructivas y de trabajo podamos lograr solucionar esta falta de transporte de estos estudiantes, que sabemos tan importante para la comunidad y para estas familias de Frutillar que estudian en Puerto Octay.
4: Bueno, lo más importante es justamente la levantar todos los antecedentes de la problemática en el transporte. Y creo que lo principal es el acuerdo que propició el alcalde junto al Seremi de Transporte.

0: que los niños y las niñas en el fondo puedan mantener sus procesos de una forma segura, que las familias estén tranquilas con el transporte, para que puedan aprender, que es el objetivo nuestro.
1: Bien, ahí está importante reunión entonces el día de ayer y que por lo que entiendo ahora van a ir ya con el gobierno regional, ya con las autoridades y todo en una próxima reunión donde también está invitada la Municipalidad de Puerto Octay. Yo aquí quiero decir algo y lo voy a decir. No, no, no. Usted sabe que a mí cuando me tengo que decir las cosas, las digo nomás. Ahí, a mí me llama la atención o me llamó la atención la postura del municipio a través de su alcaldesa y del DAEM, ¿ya? De don Víctor Tapia, quien hoy día es director del DAEM, ¿ya? Me llamó la atención la postura, porque tomar en cuenta que el DAEM, el municipio, ya recibe por cada estudiante que viene de Frutillar, recibe una subvención. Yo, mire, no tengo la seguridad de cuántos niños son los que están matriculados tanto en el liceo como en el Alberto Hurtado. Pero yo me imagino que deben ser por lo menos unos 60. Dejémoslo ahí. Ya, dejémoslo en 50. Ya. 50, entre el liceo y el Alberto Hurtado. A lo mejor yo creo que es un poquito más, pero dejémoslo en 50, ¿ya? Prefiero quedarme corto y no pasarme, para que después digan, no, que exageran, no, no. Entonces, de esos 50, el DAEM municipal, el municipio, recibe subvención del Estado por cada alumno. Entonces, como que se escuchó, se vio, está el video ahí en la página, no creo que lo hayan bajado porque no lo he visto, pero, o sea, no es que no digo que no lo he visto porque no me he metido a verlo, solo cuando lo subieron. Y así que me imagino que sigue ahí. Dice, bueno, nosotros no nos comprometemos ni nos comprometimos con transporte. Si ellos querían venir a estudiar, que vengan. El que quiera venir de afuera, que venga. Oiga, pero resulta que aquí pasa algo. Ya pasaron, claro, pasaron varias cosas. Una es que lamentablemente la tómbola, bueno, me dicen que se va a eliminar la tómbola. Ya va a volver el sistema antiguo. Y que bueno, pues, que sean los papás junto a sus hijos que elijan si quieren estudiar en un colegio, en una escuela, en un liceo, en su comuna, o quieren irse a otro lado. Pero eso ya, ahí ya es responsabilidad directa ya de los padres, que tienen que pensar de que tiene que el niño viajar, o sea, tener locomoción para poder llegar a buena hora y de buena manera al colegio, a la escuela o al liceo donde vaya a estudiar a otra comuna. Pero acá pasó algo, e incluso tengo testimonio donde en algún momento, ya, un grupo de incluso con profesor y todo, fueron a Frutillar, a una escuela, a ofrecer matrículas en el Liceo Benjamín Muñoz Gamero en Puerto Octay, donde junto con eso ofrecían transporte escolar. Transporte escolar. Y como digo, tengo testimonio de eso, de apoderadas y de apoderados que estaban en ese colegio con su hijo, en esa escuela, y ellos dicen, acá llegaron y dijeron que había transporte escolar. Por eso nosotros también decidimos, claro, tomamos esa opción, más cuando la tómbola lo puso al Liceo Benjamín Muñoz Gamero ahí como una posibilidad, ya una o dos de las posibilidades que tenían. Entonces, vuelvo a recalcar, a mí me llamó la atención la postura del municipio a través de su alcaldesa y del DAEM. Como que aquí yo no tengo ninguna responsabilidad, no tengo por qué comprometerme con esto. Pero vuelvo a recalcar, el DAEM o el municipio está recibiendo una subvención por cada uno de ellos. y

0: Lo otro, si me corrigen, pueden corregirme nomás, no tengo problema. Puedo pedir hasta disculpas, no tengo problema, ¿ya? Pero tengo entendido que el Liceo Benjamín Muñoz Gamero no tiene matrícula cerrada, ¿ya? Ni menos comienza el año con matrícula cerrada, o sea, que puede decir aquí no tenemos más cupo, no. Por eso aparecen en la tómbola, po, hasta ahora, ¿ya? Por eso le aparecen a los papás de acá de la zona, de Purranque, de Puyehue, de Frutillar, de Llanquihue, aparece el Liceo Benjamín Muñoz, Benjamín Muñoz Gamero en la tómbola. ¿Por qué? Porque tiene cupos, o sea, entonces, si esos jóvenes o esos niños se van, el municipio, dijimos que eran 50, para no quedarnos, no pasarnos ni ya, pero por ahí, 50, 60 yo creo, deja de recibir el municipio la subvención de esos 60, 50. Eso nomás digo. Las 10 de la mañana con 21 minutos. ¿Ya? Con 21 minutos. Nos vamos a la música y ya estamos de regreso. Diez con 21. Esto es Marc Anthony. ¿Y cómo es él?
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0: 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Las 10:25 minutos antes de ir a un temita más y al corte. En cinco ciudadanos venezolanos fueron detenidos por detectives de la Brigada Antinarcóticos y Contra el Crimen Organizado de la PDI de Osorno, en el marco de una investigación por los delitos de secuestro, infracción a la ley de armas e infracción a la ley de drogas. El procedimiento denominado Operación Refugio permitió desarticular una estructura criminal integrada por 5 hombres adultos, todos en situación migratoria irregular, quienes eran investigados por el secuestro de un ciudadano chileno, ¿ya? Y según informó la PDI, el resultado se obtuvo tras un trabajo de análisis criminal e inteligencia policial que permitió establecer la participación de los imputados en los distintos delitos. En el marco de la investigación, los detectives allanaron un inmueble ubicado en las afueras de la comuna de Osorno, el cual era utilizado como un nuevo punto de acopio y comercialización de drogas. Ya, además, los funcionarios decomisaron 2 pistolas, municiones y cargadores, junto con un vehículo que habría sido utilizado para la comisión, ¿no es cierto?, de los delitos. Los 5 detenidos fueron puestos a disposición del juzgado de garantía para su respectivo control de detención durante la jornada de ayer miércoles, ¿ya? ¿Vamos al corte? ¿Sí? Vamos al corte y ya estamos de regreso.
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1: Bien, las 10:39, pues, 10:39. Gracias a quienes comparten con nosotros a esta hora de la mañana, pues. Sí, ya a esta hora de la mañana. Oye, chiquillos y chiquillas, gracias por la sintonía, por compartir con nosotros la música, información y todo. Oye, estaba viendo, siguiendo un poco lo que es esta detención de estas cinco personas, ya, extranjeras, venezolanas, ya, dice, por primera vez, dice esta información, en Osorno, la Fiscalía y la PDI detectaron la presencia de los mapaches, una facción, ya, del Tren de Aragua, en el marco de una investigación que culminó con la detención de 5 ciudadanos venezolanos por los delitos de secuestro, infracción a la ley de armas e infracción a la ley de drogas. Esta investigación parte por el secuestro de un hombre denunciado y ocurrido el pasado sábado, el 1 de agosto, hecho que ocurrió el pasado sábado, el 1 de agosto, al interior del campamento Folich de Osorno, de la capital provincial, permitiendo desarticular a una estructura criminal integrada por 5 extranjeros en situación migratoria irregular. Las diligencias desarrolladas por detectives de la Brigada Antinarcóticos de la PDI junto al Ministerio Público culminaron con el allanamiento de un inmueble ubicado en la ruta CH215. La madrugada de este miércoles, domicilio utilizado como centro de acopio y comercialización de drogas. En el procedimiento se incautaron más de 169 gramos de cocaína, cocaína, cannabis y comprimidos de MDMA o éxtasis, además de 2 pistolas, municiones, cargadores y un vehículo presuntamente utilizado para cometer los delitos. La fiscal jefe de Osorno, María Angélica de Miguel, explicó que la investigación comenzó tras la denuncia de un hombre que aseguró haber sido retenido contra su voluntad, golpeado, amarrado y amenazado de muerte junto a su familia en un inmueble del campamento Folich, logrando posteriormente escapar y alertar a carabineros, lo que dio origen a una investigación conjunta con distintas unidades especializadas de la PDI. Uno de los antecedentes que más llamó la atención de la investigación fue la identificación de una nueva facción del Tren de Aragua operando en Osorno. Según detalló la fiscal, anteriormente las indagatorias habían permitido detectar integrantes de Hermanos Cartier y los Mutantes, pero esta es la primera vez que se identifica a miembros de los mapaches en la región. La persecutora añadió que esta causa se incorpora a otras investigaciones que ya mantiene a 14 ciudadanos venezolanos en prisión preventiva por delitos relacionados con tráfico de drogas y armas, advirtiendo que estas organizaciones reemplazan rápidamente a sus integrantes para mantener el control territorial y la comercialización de sustancias ilícitas. En ese contexto, afirmó que el incendio registrado posteriormente en el punto de venta del campamento Folich es parte de las diligencias investigativas, ya que se indaga si fue provocado para eliminar evidencias relacionadas con el secuestro o alguna represalia. Sobre el movimiento de los integrantes de estas organizaciones, dijo que a medida que son detenidos, muchos de ellos son reemplazados. Todos los imputados quedaron en prisión preventiva tras ser formalizados por secuestro, tráfico de droga, infracción a la ley de armas, lesiones y robo con intimidación. La investigación continúa bajo reserva con el objetivo de determinar la participación de otros integrantes de la organización criminal y esclarecer eventuales delitos asociados al control territorial, tráfico de drogas y uso de armamento en la provincia de Osorno. Las informaciones, por supuesto, durante la mañana también, noticias que son relevantes, es lo que uno cree, y de importancia también para la comunidad, ¿eh? ¿Vamos con un temita musical? ¿Sí? Mire, ¿con quién me encontré? ¿Ah? Con el Gorrión de Conchalí. Esto es Prisionera. Prisionera de mi corazón. Salo Reyes.

Te dice, ven. Oye, a ver, hay una... Bueno, esto no es primera vez que se da, ¿eh? No es primera vez que se da lo siguiente, ¿ya? Dice, el sostenido aumento en el precio del pellet y los reiterados quiebres de stock en distintos puntos de venta mantienen preocupados a los consumidores en Osorno, región de Los Lagos, donde este combustible ha ganado terreno durante los últimos años como alternativa a la leña, especialmente tras el recambio de calefactores impulsados por el Estado. Vecinos, ya, y por supuesto usuarios, denunciaron alzas semanales en el valor de las bolsas, pues, ¿eh? Dificultades para encontrar disponibilidad e incluso diferencias de precio según el medio de pago. Es que eso es lo que pasa en nuestro país, po. No hay una regulación, lamentablemente. No, po, o sea, el de allá puede cobrar esto, el de acá puede cobrar esto otro, o sea, no hay regulación. Si la única regulación es que haya competencia, pero la competencia lamentablemente se colude, sí, pues sí, ya. Y claro, un producto lo tienen más carito allá, pero en otro y así, o sea, la marca y todo ese tema. Uno de los casos fue reportado por una auditora, por una vecina, quien aseguró que al comprar pellet en una ferretería del sector de Felizardo Asenjo, le cobraron 400 pesos adicionales por pagar con tarjeta en comparación con el valor en efectivo. Otros vecinos advirtieron que el precio sube prácticamente todas las semanas y que la escasez obliga a recorrer distintos locales para abastecerse en plena temporada de invierno. A ello se suma la preocupación por la rápida desaparición del stock disponible. Un auditor relató, estoy leyendo acá la noticia de la radio Bio Bio de Osorno, relató que observó a un grupo de familia comprando grandes cantidades de pellet en una tienda de mejoramiento del hogar, regresando en más de una oportunidad para adquirir nuevas bolsas, situación que a su juicio podría responder a la reventa y terminar afectando a quienes buscan abastecerse para uso doméstico. Bueno, más de alguien está viendo un negocio aquí, po, ¿ya? Un negocio. Ahora, recorrer la ciudad completa o ir de una comuna a otra por, no sé, por 400 pesos menos, 500 pesos menos, creo que no vale la pena, po. O sea, ya, porque el costo de tu tiempo de ir o hacer un recorrido en la ciudad, principalmente en Osorno, ya, tiene un costo, pues. Ya tiene un costo. Si es que vas en auto, el costo del combustible que gastes, tu tiempo, o sea, por 500 pesos yo no iría, no recorrería la ciudad para eso, ¿eh? Bueno. Lamentable. Y lo otro, que cuando comienza, entre comillas, a que el stock, no haya stock, no encuentre usted en los almacenes donde normalmente tiene que haber, ahí hay una manipulación también, pues sí, pues, ya, y principalmente de los grandes negocios, mercados, ya, eso significa que el próximo stock que llegue va a llegar con un valor agregado, ¿eh? Así se maneja el comercio en nuestro país. ¿Por qué? Porque no hay una regulación a través del Estado. Debiera haber una regulación a través del Estado, como lo es en otros países. Yo escucho de repente a los políticos, ya no voy a... Bueno, me da exactamente lo mismo. Los políticos, al gobierno, hablar de que... Ya, hablar de Europa y que ya tenemos que, sí, pero en Europa ya los estados regulan, el estado regula,
los precios en los países europeos, ¿ya? Eso es lo que hace falta en nuestro país. Bueno, no solo en nuestro país, sino que en Argentina, en todos lados, ¿ya? En todos los países sudamericanos o latinoamericanos. Vamos con la música. Cuando ya son las 10:57, esto es Juanes con Sebastián Yatra. Bonita.

0: Música.
1: En la mañana de acogida, hacemos una pausa y ya regresamos.
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3: Son las 11 de la mañana.
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Las 11 de la mañana con 8 minutos, 11 con 8. 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Ya, chiquillos, son las 11 de la mañana con 12 minutos, denme unos minutitos porque voy a enviar una nota para la noticia central de la red acogida, pues, ¿ya? Así que vamos a ir al siguiente tema y ya estamos de regreso.

Nadie como yo nos canta al este y vamos al corte y ya estamos de regreso junto a ustedes en su mañana, la mañana acogida, pues, ¿eh?

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1: Son las 11 y 30 minutos.
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1: Las 11 de la mañana con 39 minutos. Esta es tu mañana, la mañana acogida.
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1: Bueno, me ausenté un poquito porque, bueno, está enviando ahí una nota, ya, que tiene que ver con esta, con esta situación policial que se dio en Osorno, ya, con la detención de estos cinco ciudadanos venezolanos, quienes están siendo investigados, por supuesto, por tráfico de drogas, por armamento y también por secuestro, ¿eh? Y que serían parte del grupo criminal como son los mapaches, ¿eh? Ya que son, es una banda que está relacionada con el Tren de Aragua y que estarían operando acá en Osorno, ya, no precisamente el Tren de Aragua, sino que los mapaches. Bueno, vamos a ver en qué termina esta investigación. Esperemos que, ¿cierto?, estos delincuentes no solo queden en prisión, si están irregulares, ya están irregulares en el país. Entonces convendría, ¿no es cierto?, enviarlo a Venezuela, ¿ya? Pero bueno, vamos, está en investigación esto todavía, así que vamos a ver qué es lo que pasa con estos cinco ciudadanos venezolanos. Las 11 de la mañana con 41 minutos. Vamos con un temita musical con Ana Gabriel. ¿Quién como tú?

Las 11 de la mañana con 45 minutos, 11 con 45. Perdona. Vamos a una noticia que yo creo que es para más de alguien, ¿no es cierto? Interesante, ya sea para bien o para mal. La Fiscalía Regional da instrucciones y flagrancia de Valparaíso, y se informó de una investigación contra el senador Fidel Espinosa. Esto luego de acusaciones cruzadas entre él y su pareja por agresiones. La unidad de instrucción y flagrancia de la Fiscalía Regional de Valparaíso recibió los antecedentes de un procedimiento policial desarrollado cerca de las 20 horas del día miércoles, o sea, de ayer, 5 de agosto del presente año, al interior de un departamento ubicado en el sector de Nueva Aurora, en la comuna de Viña del Mar. Aquí él estaba relacionado precisamente en una eventual situación de violencia familiar o intrafamiliar entre dos personas adultas, y una de aquellas sería el senador Fidel Espinosa. Agregó que, según el señaló, ¿no es cierto?, el fiscal Mauricio Díaz, quien además agregó que, según los antecedentes preliminares que se pudieron recopilar, hasta ese momento una de las personas involucradas solicitó al conserje del edificio que llamara carabineros, señalando haber sido agredida. Al ingresar al departamento, el personal policial observó desorden, daños en distintas especies, y las dos personas entregaron versiones contrapuestas, ambas atribuyendo a la otra de actos de agresión. Y una de ellas habría reconocido haber provocado daños al interior del inmueble. El persecutor precisó que ninguno quiso presentar una denuncia formal y se negaron a concurrir a un centro asistencial para contratar lesiones. Pese a aquello, atendido que se trata de hecho eventualmente constitutivo de violencia familiar, los antecedentes fueron comunicados al turno regional de prisión y flagrancia, unidad donde se dispuso continuar con las diligencias destinadas a esclarecimiento de lo ocurrido. La fiscal está recopilando evidencias tales como los registros de audios de carabineros que llegaron, además de tomar declaración al conserje, funcionarios policiales que concurrieron al procedimiento, el empadronamiento de testigos para obtener y recoger las grabaciones de las cámaras de seguridad que habrían existido en el lugar, además de documentar fotográficamente los daños y las eventuales lesiones que pudieran existir. Las 11 de la mañana con 48 minutos. Mire, esto no tenía idea. Yo que Andrea Bocelli había grabado una canción con Karol G. Mira, qué buena. Vamos con ese tema. Andrea Bocelli con Karol G. Vivo por ella.

Ahí estaba Andy y Lucas con celos. Oye, que fome es los celos, ¿eh? Yo siempre he pensado de que, no sé ustedes, ¿eh? Que ustedes, que a lo mejor más de alguien que está en sintonía tiene más experiencia en esto. Algunos lo han sufrido, y digo sufrido porque lo han pasado mal, ¿ya? Pero yo pienso que celos. Celos cuando miras a otra chica, tengo celos. Oye, que en cierta manera, no sé si se le puede llamar celo eso, pero que en cierta manera yo creo que sí hay celos, ya, porque, y celos en distintos ámbitos, ¿eh? No solo hablar de celos de pareja, ya, sino que en distintos ámbitos, celos en el trabajo, no sé, ya, no solo, como digo, en pareja, pero cuando es un celo enfermizo, eso ya es otra cosa, ¿ya? Bueno, es complicado, ¿eh? Es complicado. La verdad que, claro, cuando tú, hablando de pareja, ¿ya? Una relación de pareja, cuando tú crees o tienes la certeza de que amas a esa persona, yo pienso que sí hay una cierta medida de celos, ¿ya? Pero cuando pasa esa raya, porque es una raya muy fina, ¿ya? Una línea muy fina, cuando tú pasas esa línea ya es otra cosa, ¿ya? Es otra cosa. Es creer de que tú tienes posesión, ya, posesión de la otra persona, y que la otra persona, poco más que despierto y durmiendo, no puede hablar con otra persona y todo. O sea, eso ya es un celo enfermizo. A tener cuidado con eso, porque eso puede llevar a la violencia, y la violencia puede llevar a otra cosa, ya, que después, ¿cierto?, se puede lamentar. Así que cuidado, chiquillas, ya, cuidado, chiquillos, con los celos enfermizos, ya, cuidado con eso, cuidado. Hay un límite, sí, pues, hay un límite que rompe el deseo. Ah, me acordé de otra canción. Ya, vamos con un temita musical. Oye, ¿son las 12 ya? No, pues vamos al corte. Ay, ay, ay, casi vamos al corte de las 12 y estamos de regreso acá en su mañana, la mañana acogida.

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1: Son las 12, mediodía en Chile.
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0: 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Oye, el grupo Aristía, ¿se acuerdan de este grupo Aristía? ¿Sí? ya son parte de la música del recuerdo en nuestro país, pues, Aristía. Por ahí hace un tiempo atrás vi que hicieron un regreso, pero no sé si hasta el día de hoy están. Ya, pero por ahí se juntaron, hicieron creo que más de algún concierto de vuelta. No sé si eso resultó o no, ¿eh? Oye, las 12 horas, me quedé pegado a las 11. Las 12 horas con 8 minutos. Yo quiero compartir con ustedes ya compartir lo siguiente. Resulta que hay una situación que no es la primera vez que sucede y que tiene que ver con la mantención de las calles de la Villa Las Cascadas, ¿ya? Que la verdad que da lata, porque ayer me fui así, pero de entrada y salida, y hice un pequeño recorrido por las calles, y la verdad que están en muy mal estado, ¿eh? Bueno, ahí sí que hay eventos, pues, ¿eh? Ahí sí que hay eventos, y te esquiváis un evento, pero te metías al otro evento, ¿ya? Hay unos eventos en los cuales mi autito cabe pero enterito dentro. ¿Ya? Entonces hicimos una entrevista con Adriela Cárdenas, quien hasta el día de ayer era presidenta de la Junta de Vecinos de Las Cascadas, ¿ya? ¿Por qué digo al día de ayer? ¿Por qué? Porque anoche, tarde noche, había una reunión a las 19 horas, creo que era, ¿ya? Donde ella entregaba el cargo. ¿Por qué? Porque se arma el tricel para elegir una nueva directiva de la Junta de Vecinos de Las Cascadas. Así que un saludito para Las Cascadas, a lo mejor más de alguien está escuchando, para allá. Y vamos, yo quiero compartir esa entrevista con Adriela Cárdenas. Yo creo que todavía, pues sí, todavía ya, presidenta de la Junta de Vecinos de Las Cascadas, conversando de esta situación, pues, de la nula o mala mantención de las calles de Las Cascadas, que pertenece, o es responsabilidad del municipio a través de su departamento de obras. Vamos con esa entrevista. Adriela, a ver, hay una situación que esta no es la primera vez que se da, sino que también ha pasado en otras oportunidades, años anteriores, y principalmente en la temporada de invierno, que es, en cierta manera, y lo digo así porque uno al hablar con cascadinos, cascadinas, como que nos abandonan en ese sentido, y que tiene que ver con las calles de Las Cascadas que están en muy malas condiciones. Hicimos un pequeño recorrido y la verdad que hay que andar muy despacio con el vehículo porque esquivas uno y te metes en otro evento, como le dicen hoy día. ¿Cómo se da esa situación acá hoy día todavía tú como presidenta de la Junta de Vecinos de Las Cascadas?
1: Bueno, años anteriores lo que ha pasado siempre es el tema climático, uno. Las lluvias tan fuertes que ayudan a que el camino no drene como corresponde. Y la frecuencia que diariamente tienen los transeúntes en automóvil ayudan a que estos eventos se formen, ¿cachai? Entonces, más la lluvia, se produce más profundidad del evento y esto afecta obviamente continuamente la vida cotidiana. Pero nuestras autoridades en este minuto, la verdad, están un poquito alejados. Uh-huh. En este caso, el que debería estar a cargo de la mantención de las calles en Las Cascadas es Departamento de Obras Municipal. Uh-huh. Quien tiene la máquina exclusivamente para poder venir y tratar de hacer una agenda, un cronograma, antes que comiencen las lluvias. No después ni durante. No solamente nosotros como vecinos solicitar, sino que ellos como municipio organizarse. Porque cada año es lo mismo en Cascada. Los eventos aparecen en junio, julio, agosto. Uh-huh. O septiembre, ya cuando ya no se pasa la máquina ni nada. A veces traen la máquina en la época cuando, por ejemplo ahora en agosto, con las lluvias y todo esto, queda peor. Se forma un barro, los transeúntes que van a pie, es complicadísimo. Entonces, es un llamado más que nada para que el Departamento de Obras tenga un cronograma ordenado de cuándo requiere el camino motor niveladora, pienso yo.
2: Claro, ahora lo que están tratando los cascadinos es que justamente lo que tú dices, o sea, que la municipalidad a través del departamento de obras tome cartas en el asunto y traiga la máquina para poder arreglar un poco, aunque sea,
1: Por
2: las
1: supuesto,
2: calles, ¿eh?
1: por supuesto que sí, porque de verdad es incómodo para la gente que camina, como los que tienen automóviles, y a todos les cuesta. Si todos
2: Claro.
1: tienen un bien, que es un auto, a todos lo han comprado con su respectivo dinero
2: Y con
1: aquí
2: esfuerzo,
1: y
2: ¿verdad?
1: con esfuerzo.
2: Claro.
1: Entonces, cada persona daña al pasar con estos eventos que están muy, muy pegados como calamina.
2: Hay
1: Pero.
2: una situación que se ha dado por mucho tiempo y que no ha habido caso que se pueda solucionar y que es esta salida a la calle,
1: ¿Circunvalación?
2: ¿sí? Ya
1: ¿Ya?
2: la que sale, ¿no es cierto?, de arriba frente al terminal Antebuses o
1: Esa es Muñoz Gamero.
2: ya, Muñoz Camero.
1: ¿Ya?
2: Hay esa salida. Es bastante complicada porque ahí hay un forado, ya un evento, pero bastante considerable que un vehículo chico cabe
1: Perfecto.
2: perfectamente ahí.
1: Sí, lo que pasa es que ese evento está hace mucho, mucho tiempo de que llegó la constructora, la Global, ¿cómo se
2: La global,
1: dice?
2: ya.
1: Se le avisó. Se le comunicó con fotografía y también tuvimos otros eventos que también rápidamente, que fue enfrente de la sede, tuvimos no accidentes, pero casi en invierno tuvimos del año pasado, tuvimos ese tema y más encima de abajo pasaba una manguera de agua, entonces se carcomió todo el relleno que estaba ahí, pero la Global vino y con el Comité de Agua en conjunto arreglaron ese primer forado. Se les avisó del otro forado que termina Muñoz Gamero y comienza la carretera Vicente Pérez Rosales, pero ahí solo vienen siempre a rellenar. Le ponen ripio y lo compactan, pero eso no dura para el invierno porque obviamente la lluvia se lo
2: Claro.
1: lleva y se forma nuevamente el evento. Pero
2: Y además que es una calle bien transitada por buses, camiones, entonces eso
1: Es
2: también
1: una calle
2: es.
1: principal que tenemos de ingreso y de salida.
2: Claro.
1: La Muñoz Gamero por ahí ingresa todo lo que es
2: Locomoción
1: la locomoción
2: colectiva.
1: colectiva y las personas que salen para Osorno.
2: Exacto.
1: Entonces, es preocupante que debería venir aquí la Global nuevamente a evaluar ese evento. Yo sé que se está haciendo un estudio para la U51 nueva, de Los Chacos Hierbas Buenas, pero eso está en estudio, aún no tenemos luces ni nada. Hemos tenido dos consultas ciudadanas aquí en La Cascada y en otros sectores igual como Paullín, donde Maricán, y la gente está informada de lo que viene, pero falta mucho tiempo para que eso se concrete,
2: Claro.
1: sea real, porque son proyectos a largo plazo.
2: Exacto.
1: Pero este del evento, como dices tú, y en Hermano Filippi también tenemos la bajada, que también es un poco profunda y también se
2: Exacto.
1: forman eventos
2: La Felipe es la que está aquí al lado de la
1: del
2: escuela del
1: colegio,
2: colegio,
1: sí,
2: ¿cierto?
1: eso.
2: Claro, que es bastante complicado. Un auto bajo raspa de más ahí,
1: Absolutamente,
2: ¿ah?
1: sí, es verdad.
2: Sí. Adriela, bueno, te damos las gracias.
0: Ya, ahí está. Bueno, la entrevista completa está ya, porque ahí queda todavía una parte. Está en el Octallino Noticias, ya que sostuvimos el día de ayer por la tarde en Las Cascadas con Adriela. Y que Adriela, este próximo miércoles, va a estar en el programa Sin Colores.

TikTok Time. ¿Ya? Es el próximo miércoles. El próximo miércoles, ¿cómo estamos? 12, ¿no es cierto? Sí, pues, porque hoy día estamos a 6. Claro, el próximo miércoles 12 a las 21 horas en vivo y en directo a través del Octayuno Noticias con Margarita Carrillo, presidenta de la Junta de la Unión Comunal de Juntas de Vecinos, y Adriela Cárdenas, dirigente saliente ya de la Junta de Vecinos de Las Cascadas. Vamos a un tema musical y ya estamos de regreso. Armonía de amor. Vaya que buen tema, ¿eh? Sí, buen tema. Esto es Gondwana, Armonía de amor.

diferencia, ¿ya? Claro, cuando es por vocación y tienes vocación para lo que te gusta, ¿ya? No solo tiene que gustar, sino que tiene que haber vocación. Y eso uno lo ve todos los días, ¿eh?, en distintos ámbitos. Si a mí me gusta, no es suficiente. Tienes que tener vocación, porque si no, el gusto se pierde en el tiempo. Tiempo corto o tiempo más largo, pero se pierde, ¿ya? Así que para que algo que te guste, tienes que pensarla muy bien. Y acá, por ejemplo, a lo que me voy a referir, hay que tener vocación. Sí, hay que tener vocación. Tu vocación puede hacer la diferencia. Te invitamos a ser parte de la brigada juvenil, ¿ya?, de la primera compañía de bomberos de Puerto Octay. Oye, la primera compañía, 1907, 14 de abril de 1907. Mira, ¿ya? No me invitaron, no, ¿ya? Tengo una queja y yo, sí, tengo una queja, pero lo voy a hacer interno, no lo voy a decir acá. Lo voy a hacer interno, se lo voy a hacer llegar a quien me hizo llegar mi queja, al que me envió el afiche acá de esto. Te invitamos a ser parte de la brigada juvenil de la primera compañía de bomberos de Puerto Octay. Si tienes espíritu de servicio, ganas de aprender y ayudar a tu comunidad, aquí hay un lugar, pues. ¿Ya? Aquí hay un lugar. Así que hazte parte. Edades desde los 14 a 17 años. Entre 14 y 17 años. ¿Ya? En la brigada juvenil. Vamos a agrandar un poquito para que lo veamos bien y podamos leer bien. En la brigada juvenil aprenderás sobre prevención y atención de emergencias. Desarrollarás valores como el respeto, trabajo en equipo y solidaridad. Participarás en actividades, capacitaciones y mucho más. Formarás parte de una gran familia bomberil como es la primera compañía de bomberos de Puerto Octay. Atrévete a ser parte del cambio. Oye, esa frase suena como a otra cosa. Disciplina, honor y abnegación. Desde pequeños, grandes en el mañana. Esa me gustó, ¿ya? Desde pequeños, grandes en el mañana. Bien. Inscripciones y más información. Acérquense, chiquillos, ahí al cuartel de bomberos. Y por supuesto, digan, ¿sabes? Vengo por la convocatoria que realizó la primera compañía de bomberos, que está realizando la primera compañía de bomberos de Puerto Octay. O también, si quieren, pueden llamar, ¿ya? No sé quién le va a responder este contacto, pero pueden llamar también, ¿ah? Me imagino que WhatsApp también. Anoten, chiquillos, entre los 14 y 17 años. Esa es la brigada juvenil que son parte o quieren ser, o van a ser parte de la primera compañía de bomberos de Puerto Octay, ¿ah? El contacto es el +569 4540-2491. Repito, +569 4540-2491. Primera compañía de bomberos también en Facebook. Primera compañía de bomberos de Puerto Octay. Un saludito ahí para grandes amigos, ¿eh? Grandes amigos, ¿ya? Gracias por siempre estar ahí, pues. Vaya. Las 12:25. 12:25. Oh, hermoso tema este, ¿eh? Procuro olvidarte. Mejor que lo cante Hernaldo. Procuro olvidarte.

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0: Las 12 con 37 minutos. 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

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Las 12 con 41 minutos. Oye, pero yo tengo un temita acá que quiero compartir con ustedes. Sí, pues, ¿ya? Yo sé que ahí hay amigas que le encanta también esta música, estas canciones. Canciones del ayer, pues. ¿Ah? Oye, canciones como las de ayer. Ay, ay, ay. Mejor vamos con este tema. Permítanme, ya. Permítanmelo, por favor. Por favor. Un beso y una flor. Nino Bravo.

Es que me olvido bajar el volumen y, porque acá lo tengo a todo trapo. Oye, las 12:46, hermosa canción. Sí, bueno, todas las canciones de Nino Bravo son muy, muy buenas. Ya, muy, pero muy buenas. Un beso y una flor. Ay. Vamos mejor con un temita musical, ¿sí? Igual, oye, igual este es un recuerdo, ¿eh? Aunque hoy día tiene una versión distinta, ¿ya? Pero que igual es una canción del recuerdo, ¿sí? Los Peregrinos del Amor, ¿ya? Nos cantan La Carretera 2, pues.

Las 12:49, ¿eh? Estaba viendo si está la carretera 3 por aquí, pero no la encuentro. Que está buena las versiones, a mí me gustaron mucho cuando las escuché. Y una de las cosas que yo voy a destacar siempre de los integrantes de Peregrinos del Amor, que a pesar de ser un grupo muy reconocido, ya ha recorrido todo el país, llevan una tremenda trayectoria en la música como grupo, destacar cada uno de ellos, pero principalmente a este chico de la voz, ya la voz principal. O sea, una humildad, yo la verdad que yo destaco eso de no la humildad, de no solo en este ámbito, ya, sino que en todo ámbito. Conozco mucha gente y la verdad que me encuentro con gente que realmente tiene una humildad pero tremenda, a pesar de estar en un nivel ya, cierto, a otro nivel, podríamos, como decimos los chilenos, a otro nivel, y pero que tienen una humildad tremenda, así que yo eso siempre lo destaco de las personas. Digo esto en el ámbito porque, bueno, tuve la oportunidad, fueron dos veces, parece, o no, que los he presentado a ellos acá en Puerto Octay, precisamente aquí en lo que es la fiesta costumbrista en Nochaco, ya. Y no, espectacular, de verdad, además de su música, ya, que encanta. Ellos como persona, los chicos como persona, son muy, muy humildes, muy agradables, ¿eh? Así que eso hay que destacarlo. Y a la vez quiero hacer una pasadita, pues sí. Conozco en el ámbito, a ver, ¿cómo lo tomo para que no? En el ámbito social, ya, empresarial principalmente. Conozco de todo, pues, ya. Conozco aquellos que te miran por sobre el hombro. Pero hay gente real que no sé, como se dice en Chile, nacieron en cuna de oro. Pero cuando tú los conoces, cuando tú los ves, como que no tienen nada, ¿ya? Como que no tienen nada y comparten con todo el mundo sin ningún problema. E incluso nos andan ostentando una vestimenta así como, ¿ah? Aquí traigo, no sé, una polera, una camisa, una chaqueta de 150, 200, 500 lucas, ¿ya? Un pantalón, los zapatos, por dar un ejemplo. De el aparentar, ¿ya? Para muchas veces. El aparentar muchas veces. Y destaco también a aquellos que he conocido en el tiempo y que en un principio uno no tiene idea quién es, ¿ya? Pero que posteriormente uno dice, oye, pero, o sea, ni se nota, o sea, no dan a conocer, uno no nota la diferencia entre una persona que no tiene nada y esa persona que económicamente hablando lo tiene todo, ¿ya? Como digo, su forma de hablar, mirando a los ojos a la persona, conversando con todo el mundo, no tienen problema. Así que yo de verdad felicito a aquellas personas que, a pesar de tenerlo todo, son pero muy, muy humildes. Es que la humildad no, a ver, la humildad no es no tener nada, porque dicen, pues de repente dicen, oye, esa familia sí que es humilde, ya. Es que la humildad no pasa porque por la vestimenta, no pasa por si tienes plata o no tienes plata, ya se confunde muchas veces eso, sino que la humildad debe ser un tema valórico, ya, debe ser valórico en tu vida, o sea, en cada persona, ¿ya? Independientemente de qué estrato social es. Pero eso lamentablemente lo vemos muy, pero muy poco. Vamos con otro temita musical para ir ya comenzando a despedirnos, ¿ah? Esto es Pimpinela, la familia. La familia. Ay, ay, ay.

0: las 12 horas con 59 minutos. Queridos amigos y amigas, gracias por la sintonía, por compartir con nosotros en esta mañana fría, helada, sí, bueno, ¿da? Pero acá estamos, pues, acá estamos, compartiendo junto a ustedes. ¿Nos encontramos mañana? Sí, mañana. Mañana vamos a estar, vamos a tratar de como día viernes, ¿ya? Porque mañana es viernes, ¿no es cierto? Sí, vos. Mañana, viernes 7. Y mañana vamos a saludar a los Sixtos, Nadia y Cayetano. ¿Habrá Sixto? No sé. ¿Hay algún Sixto acá en Puerto Octay? Que yo no tengo en mi carpeta, no tengo a ningún Sixto, ¿ya? Así que no sé. ¿Nadia? Me parece que sí. Me parece que hay una Nadia acá en Octay, ¿ya? Me parece, ¿ya? Lo que creo que no hay es Cayetano, ¿ya? Eso sí me parece mucho que no hay. Cayetano. Chiquillas y chiquillos, gracias por la sintonía. Gracias a nuestros auspiciadores, quienes comparten con nosotros. Esperemos que cada día o cada semana, cada de aquí a finalizar agosto, tengamos varios auspiciadores. Pues, ¿eh? Hacemos un llamadito, una vez más, a nuestros locales comerciales para que tomen espacio acá en la radio, para sostener la radio. Ya, las lucas ya acá faltan, sí, pues, y muchas. ¿Ah? Gran parte de las lucas que se necesitan provienen, por supuesto, por no decir todas, proviene de la publicidad. No hay otra forma, ya no existe otra forma. Por el momento estamos tratando de sobrevivir este primer mes para poder seguir hasta diciembre, pues, ¿eh? Esa es la propuesta, hasta diciembre. Si llegamos bien paraditos económicamente, la radio se sustenta con todos sus gastos. La radio sigue, o sea, nosotros seguimos, nosotros, la radio, la 92.1 sigue, pero nosotros seguimos en diciembre si es que, como digo, estamos bien parados económicamente, ¿eh? Así que la invitación está hecha, pues. Gracias por la sintonía, será hasta mañana. 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Hasta mañana, que Dios me los bendiga, que tengan buena tarde.
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4: Son las 13 horas.
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0: Estos menores de forma controlada no perdieron la calma antes que estos sujetos huyeran en dirección desconocida con el auto de esta familia. Dice ella, la mujer, que había pensado en los múltiples casos en donde niños en este tipo de robos habían quedado encerrados o atrapados y se habían ido con los delincuentes. Afortunadamente no ocurre en este caso. Escuchemos precisamente el relato de esta mujer que por temor a represalias decide ocultar su identidad.
1: Íbamos, antes de llegar a una rotonda, unos tipos me adelantan, claro, como siempre la gente va apurada a esa hora, no me llamó la atención, pero claro, me adelantan y a los segundos me pegan el choque, se tiran para atrás para frenarme el auto. Lo único que yo le pedía, por favor, deja bajar a mis hijos, por favor, déjeme bajar a mis hijos. Empecé a gritar para que me dejaran, porque los niños iban con sus cinturones de seguridad, yo no sabía si ellos iban a actuar rápido o no. Pero gracias a Dios, con calma, los niños se bajaron con calma. Y bueno, ahí ellos abordaron rápidamente y se fueron.
0: Claro, es el testimonio de esta mujer que de manera desesperada les pedía por favor a estos delincuentes que poder bajar antes a su hijo antes que se llevaran su vehículo. Afortunadamente ella y estos dos pequeños resultaron sin lesiones, pero sí ambos niños bastante afectados le decían a su madre luego de ocurrido este hecho tener miedo de acercarse a otro vehículo de color gris porque pensaban que podían ser los delincuentes que nuevamente habían regresado. Es una situación que fue denunciada, que está siendo investigada y que todavía no registra a personas detenidas. Otro hecho violento, dramático, ocurre en la comuna de Puente Alto durante esta madrugada. Ahí se desarrolla un robo con la modalidad del turbazo en una vivienda. Ahí seis delincuentes ingresan a patadas, derriban la puerta e intimidan a los moradores, que es un matrimonio y una hija adulta, a quienes revisaron sus pertenencias, se alcanzaron a llevar dinero en efectivo, aproximadamente 200.000 pesos, y los teléfonos de estos moradores, y no se llevaron más objetos de valor porque los delincuentes terminan desistiendo del robo gracias a la activación de alarmas comunitarias de los vecinos que escucharon los gritos de las víctimas. El inspector Eduardo Isla, de la Brigada de Robo Sur de la PDI, entregó detalles.
2: Aproximadamente 6 sujetos ingresan fracturando uno de los ventanales y una vez dentro, utilizando armas de fuego, intimidan al núcleo familiar, logrando sustraer diversas especies. Sin embargo, debido al actuar de vecinos, principalmente por gritos, los sujetos desisten de lo que estaban realizando y huyen del lugar.
3: ¿Logran sustraer especies de la vivienda de igual manera?
2: Sí, efectivamente logran sustraer especies personal principalmente y dinero en efectivo.
0: Y esto se suma a la detención de un menor de 15 años involucrado en el asesinato de un compañero de colegio en la comuna de San Bernardo, esto luego de una riña que se produce el pasado viernes. Ya se había detenido a un menor de 17, quien había participado de esta discusión, habría empujado a este menor y faltaba quien le había efectuado la puñalada letal que termina por quitarle la vida. Fue formalizado en el juzgado de garantía de San Bernardo este menor de 15 años y quedó en internación provisional como medida cautelar mientras dura la investigación por el delito de homicidio.
4: Se ha indicado aparentemente como el autor material de ese asesinato, finalmente un compañero de su colegio. Las imágenes de el portonazo, encerrona más bien, en Maipú son de verdad dramáticas, como la señora sale del auto y termina corriendo con los niños que iban con el buzo de su colegio, por la calle, tratando de alertar de lo que había ocurrido cuando ya le habían robado el vehículo y lo había logrado bajar de ese vehículo precisamente. Felipe, muchas gracias.
0: Buenas tardes.
5: Y a propósito de seguridad, desplegado con las policías, el presidente Castillo hizo la bajada de la agenda contra el crimen organizado que presentó anoche y pidió al Congreso transversalidad en esta materia. En la oposición piden que se aborde como una política de Estado sin excesos. Mariano Reyes, buenas tardes.
6: ¿Qué tal, Verónica? Muy buenas tardes. Cambió la mano, esa es la frase que utilizó el presidente Kast en el puntapié inicial que dio esta mañana a un operativo policial en la Plaza de Armas. Fue una de las actividades que ha tenido el mandatario esta jornada para explicar los alcances que pretende tener la agenda contra el crimen organizado y terrorismo llamada ACOT. La expectativa de La Moneda es que esta agenda tenga la misma celeridad que tuvo la mega reforma tributaria de reconstrucción, pero que en este caso logre un apoyo mucho más transversal en el Congreso. Y es por eso que en la Escuela de Carabineros, el presidente José Antonio Kast enfocó su mensaje hacia el Congreso. Frente a un batallón de funcionarios de la PDI, Gendarmería y Carabineros, el mandatario invitó a que se debata con altura de miras.
7: Estos proyectos de ley que enviaremos al Congreso, la reforma constitucional que enviaremos al Congreso, será para que ustedes la debatan, para que se perfeccione aquellas áreas que corresponda. Nadie es dueño de la verdad, pero todos sabemos el sufrimiento que hoy día existe en Chile. Todos sabemos que nos tenemos que comprometer para recuperar la paz y la seguridad. Los invito a discutir esto con altura de miras. Y las diferencias se zanjarán, como siempre, votando. Estoy seguro de que en esto vamos a tener más coincidencias que diferencias.
6: Bueno, hay una veintena de proyectos que ya están en tramitación a los cuales se les va a ingresar urgencia. Las mesas directivas de ambas cámaras legislativas están esperando que el ministro de Seguridad, Martín Arrau, pueda entregar una tabla con los proyectos priorizados y así armar un calendario para su tramitación. A la actividad del presidente de la República esta mañana asistieron parlamentarios de todos los sectores políticos o de la gran mayoría, incluso desde la oposición, quienes comprometieron su colaboración siempre y cuando, dicen, no se caiga en excesos. Habla el presidente del PPD, Raúl Soto.
8: Es una oportunidad para generar transversalidad y una política de Estado en materia de seguridad, y yo separaría lo que tiene que ver con el combate al crimen organizado, el narcotráfico, las nuevas formas delictuales, con temas que tienen que ver con vandalismo o con otros contextos sociales. Esperamos que el gobierno no intente pasarse de listo desde la perspectiva de lo que ha intentado hacer en otros proyectos, como escuelas protegidas, como el registro de vándalos, que es hacer un rayón de pintura a los derechos sociales.
6: Bueno, dentro de lo más novedoso de esta agenda están las propuestas para modificar la Constitución. Entre ellas se pretende especificar el deber del Estado para resguardar la seguridad pública, algo que ha generado ciertas dudas en algunos sectores porque efectivamente hoy en día la Constitución plantea el deber del Estado para resguardar la seguridad nacional. Hay una especificación que quiere hacer el Ejecutivo respecto al concepto para evitar malas interpretaciones. Una nómina de organizaciones criminales también estaría dentro de esta reforma constitucional y crear un nuevo estado de excepción que permita la colaboración entre policías y fuerzas armadas para barrios específicos. Sobre este último punto, esta última propuesta, lo explicó esta mañana el ministro de Seguridad, Martín Arrau.
9: Lo que busca es hacerse cargo y corregir algunas dificultades que hemos tenido en el pasado en nuestro país cuando en casos extremos se requiere mayor fuerza, mayor apoyo en la materia de seguridad pública, que hoy día ustedes lo ven, cada vez que hay algún hecho de connotación, se pide mayor fuerza, pero hoy día no contamos con herramientas precisas, reglas especiales de uso de la fuerza y otras que creemos que serían tremendamente útiles en un Estado enfocado en la seguridad pública. Y es por eso que el planteamiento que haremos de reforma constitucional va a incluir ese aspecto.
6: Bueno, en rango constitucional también se pretende avanzar hacia cárceles diferenciadas y con ello realizar cambios en el régimen de máxima seguridad. Aislamiento en celdas individuales, uniformes diferenciadores, se habla de uniformes naranja, menos horas de patio, menos contacto físico, entre otras medidas que prepara detallar el ministro de Justicia, Fernando Rabat, quien tuvo, por cierto, una reunión con el presidente José Antonio Kast esta mañana aquí en Palacio.
5: Es Mariano Ríguez con la información. Gracias, buenas tardes.
6: Chao, buenas tardes.
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4: Novedades hoy también en los tribunales. Esto tiene que ver con la situación del exdiputado Lavín León, también con la Suprema Vivanco. Fernanda Ávila, buenas tardes.
11: Buenas tardes. La segunda sala de la Corte de Apelaciones de Santiago dejó sin efecto la resolución del séptimo juzgado de garantía que a inicios de esta semana había confirmado la prisión preventiva para el exdiputado Joaquín Lavín León, lo que rebaja su medida cautelar a arresto domiciliario total. Recordemos que Lavín León es investigado por los delitos de fraude al fisco, tráfico de influencias, falsificación y uso malicioso del instrumento privado mercantil y otros delitos electorales. Su defensa, a cargo del abogado Cristóbal Bonasich, se mostró conforme con esta decisión por la cantidad de tiempo que pasó el imputado en prisión preventiva, alrededor de 4 meses. Escuchemos lo que mencionó el abogado Cristóbal Bonasich.
12: La revisión de la medida cautelar se justificó por parte de esta defensa, en atención que no había ninguna razón de fondo que justificara tener a mi cliente en prisión preventiva, no obstante existiendo otras medidas cautelares que también pueden garantizar el fin del procedimiento, como por ejemplo el arresto domiciliario total. Estamos muy conformes porque lo que nosotros hemos sostenido siempre, o sea, que más allá de que hemos sostenido siempre que no hay delito, ¿ya? Pero más allá de eso, un tema principal es que la persona pueda esperar el desarrollo del juicio en libertad, ¿no? En prisión preventiva, cuando claramente no se justifica. Y eso fue lo que se constató el día de hoy.
11: Desde los querellantes hasta ahora, la Fiscalía de Oriente, principal persecutor de esta causa, no se ha pronunciado al respecto de este cambio de cautelares, pero sí lo hizo el abogado representante de la Municipalidad de Maipú, José Pedro Silva. Escuchemos parte de sus impresiones.
13: Y lo tomamos con mucha tranquilidad, ya que el único argumento que sostuvo la Corte para revocar la prisión preventiva y decretar el arresto domiciliario total fue el transcurso del tiempo. Por lo tanto, nos deja tranquilos el que no se haya cuestionado ninguno de los antecedentes que constan en la carpeta investigativa. Y el solo transcurso del tiempo es lo que hace que hoy día el diputado Lavín, después de 3 meses de estar privado de libertad, pueda seguir privado de libertad, pero esta vez en su domicilio.
11: Al tratarse de una resolución de la Corte de Apelaciones, hay varios trámites que deben hacerse antes de que Joaquín Lavín León pueda trasladarse a su casa, por lo que durante esta tarde saldría del anexo penitenciario Capitán Llaver, en donde estuvo alrededor de 3-4 meses, y cumplirá el arresto domiciliario en su casa en la comuna de Peñaflor. En paralelo a esta hora, declara aún la ex ministra de la Corte Suprema, Ángela Vivanco, frente al fiscal de Los Lagos, Andreas Kuch, por la arista trama bielorrusa. Recordemos que esta es la primera vez que declaran esta indagatoria y que se trata de su segunda jornada de declaración. La ex ministra llegó esta mañana hasta las dependencias del OS-7 de Carabineros y se refirió nuevamente a esta diligencia y a las próximas que va a solicitar en el caso Fundamenta, en donde también se le atribuye un rol clave para dar luz verde a la y aprobación al polémico proyecto Eco-Egaña. Escuchemos lo que mencionó Ángela Vivanco.
14: A ver, no puedo saber la visión de ellos porque ellos en el fondo escuchan e interrogan, no dan opiniones, pero han sido muy amables y creo que muy ponderados en el interrogatorio. Sí, sí. No tengo nada que decir al respecto porque no estoy hablando en este momento del caso Fundamenta, pero lo que sí es importante recordar en general, no solamente para este caso, es que la integración de salas le corresponde al presidente de la Corte, no a los funcionarios.
15: Ese funcionario relata que usted tenía cierta distancia con la ministra Melo. ¿Cuál es la impresión que tiene usted?
14: No es así, ninguna distancia.
16: Ángela, y así como solicitó declarar en el marco de esta investigación de Velasco y Tech, ¿podría solicitarlo en el caso Fundamenta? ¿Lo

0: Hablemos de educación porque el ministerio convoca a alcaldes oficialistas para dar a conocer los alcances del proyecto de ley que modifica el sistema SLEP. Se posterga hasta 2040 el traspaso total de los colegios y los municipios con buenos resultados pueden seguir administrando sus escuelas y liceos. Paula Kelly, buenas tardes.
1: ¿Qué tal? Muy buenas tardes. Avanzó a segundo trámite legislativo desde la Cámara al Senado el proyecto de ley que reforma el sistema de admisión escolar con el objetivo de reconocer el mérito y reducir el azar en la selección de estudiantes. Con las modificaciones que se proponen, se mantendrá la postulación a través del SAE y la asignación en el mismo sistema centralizado, pero se incorpora en el proceso de selección en los colegios con alta demanda, una etapa para verificar aspectos como el rendimiento, la asistencia, entrevistas y otros criterios de prioridad. La ministra de Educación, María Paz Arzola, se reunió hoy con alcaldes para entregar más detalles sobre la reforma. La escuchamos.
2: El proyecto de ley que presentamos recientemente al Congreso Nacional, que busca continuar con la instalación de los SLEP, pero que flexibiliza los requisitos y las condiciones para que municipios de buen desempeño puedan quedarse con sus colegios más tiempo y de esa forma poder centrarnos en lo que nos importa, que es que los niños y las familias que han optado por la educación de provisión estatal puedan estar con el mejor sostenedor posible que les asegure las mejores condiciones para sus escuelas. Así que vamos a avanzar, espero, con este proyecto de ley. Seguimos trabajando y, por supuesto, escuchando a alcaldes, sostenedores y, por supuesto, a las familias.
1: El proyecto que reforma el sistema de admisión escolar busca ajustar el cronograma de implementación de los servicios locales de educación pública, los SLEP. Se amplía el plazo de implementación hasta el 2040 y también se da la opción de que los municipios que tienen buenos resultados puedan seguir administrando los colegios y liceos públicos. Algo que fue valorado por la alcaldesa de Vitacura, Camila Merino, y el alcalde de Ñuñoa, Sebastián Sichel.
3: Que le da tiempo a la reforma AIRE hasta el 2040 para poder analizar en serio los impactos que tiene. Desde Ñuñoa lo celebramos por una razón. Tenemos los mejores colegios públicos de Chile y no hay nada que nos demuestre hoy día que van a estar mejor en el SLEP, que nos dé la flexibilidad para seguir administrándolos con exigencias. Para nosotros no es más que una buena noticia.
4: En el caso de Vitacura, solo un 25% de los alumnos que van a estos colegios son de la comuna. El resto viene de toda la región metropolitana. Esperamos que esto se siga revisando y que se pueda tener un sistema mixto, donde los municipios que quieren mantener los colegios los puedan mantener y en el caso de los otros que lo quieran traspasar tengan la opción de los SLEPs.
1: El objetivo del Mineduc es pasar de este sistema exclusivo conocido como la tómbola a un sistema mixto complementario. La reforma del gobierno fue aprobada con amplia mayoría en la Cámara y ahora deberá ser revisada en el Senado.
0: Paula Kelly con la información. Gracias. Buenas tardes, Paula.
1: Buenas tardes.
0: 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Una, 20 minutos. Una, 20 minutos.
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6: Vamos al fútbol, ¿sí? Colo Colo no cierra el mercado con Bocinha, quiere más. Y en España, la Liga, con monto ya multimillonario y una danza de nombre, Rodrigo Contreras, buenas tardes.
7: ¿Qué tal, Verónica? Rodrigo.
0: Hola, Rodrigo.
7: Y te sumo también River Plate.
6: ¿Ya?
7: 20 millones de euros le va a pagar al Atlético de Madrid por Thiago Almada, campeón del mundo del 2022 con la selección argentina, jugó el Mundial recién pasado, viene a River y paga 20 millones de euros.
6: Oh.
7: Por supuesto, el fichaje más caro en la historia de River, que ya aseguró, recordemos, a Nicolás Otamendi, sí, que no ha tenido un buen comienzo con el equipo millonario. Ángel Correa, ¿te acuerdas de él? También seleccionado argentino.
6: Seleccionado.
7: Se lo compraron a Tigres en México. Bueno, gasta una cifra importante River. Así que estamos muy lejos de la realidad argentina y brasileña.
6: Seguramente, claro.
7: Por supuesto, queda revertir un mal momento que ha tenido este año.
0: ¿Es la compra más caro que ha hecho River, dices tú?
7: Sí.
0: Debe ser de las más caras también en Argentina y en Sudamérica, ¿no?
7: Sí, yo creo que sí. De memoria no recuerdo que un equipo argentino haya pagado esa cantidad. Brasileño sí. Lucas
0: México,
7: Paquetá.
0: Brasil sí.
7: Lucas Paquetá llegó a Flamengo por 50 millones de euros. Le pagó Flamengo a West.

0: Latam, el año pasado.
1: Pero,
2: oh. Ay, sí. Pensé que esas cifras se daban en Europa.
0: No, en Brasil siempre están esas cifras, pero en Argentina esto es inusual.
1: No, y Boca también se está armando, creo sí. que en el Valencia, el sí. ecuatoriano podría llegar.
0: Pero llega libre, no hay tal inversión, pero lo de River es impresionante.
1: Sí, bueno nombre.
0: River ha comenzado muy mal el torneo, con 3 derrotas al hilo, está muy cuestionado Eduardo Coudet, pero le traen a Thiago Almada para tratar de revertir esta situación. Bueno, lo de Real Madrid, que es la noticia, por supuesto, del día en el fútbol europeo, paga 125 millones más variables, o sea, en total 140 millones de euros por Jan Diomandé, 19 años, delantero de Costa de Marfil.
1: Bueno.
0: Se lo compra el Leipzig, pero él tiene su estreno en la Liga Española, jugaba en el Leganés y debuta profesionalmente haciéndole 2 goles al Real Madrid.
1: Pero cuando tenía, ¿qué? ¿17 años?
0: 18 años tenía Diomandé. Bueno, llega al Real Madrid y paga esta cantidad impresionante de dinero, la transacción más cara en la historia del Real Madrid. Supera a Cristiano, a Gareth Bale, a Bellingham.
1: Creo que Bellingham era el más caro.
0: Oye, era el más caro.
1: ¿O sí. Hazard?
0: No, Bellingham.
1: Ya, pero por ahí.
0: Bellingham es el segundo. Hazard, Cristiano Ronaldo y Gareth Bale aparecen entre el top 5 de los fichajes más caros en la historia del Real Madrid.
2: Mucha
0: bueno, sobrepasados
2: plata.
0: Por Jan Diomandé, que es un jugadorazo, gran temporada en la Bundesliga. Bueno, en el Mundial dejó ahí su destello, sobre todo en el partido con Ecuador. Es un partidazo, oh, Diomandé, extremo derecho, juega muy bien. 7 temporadas el contrato que va a tener el jugador
1: ahora,
0: africano.
1: A veces se ataranta el Real Madrid también, ¿no? Florentino con Mastantuono, por ejemplo.
0: Sí. Que ahora lo presta a la Fiorentina.
1: A
0: Mourinho no le gusta Mastantuono.
1: No siempre le sale la jugada.
0: Trajo muchos futbolistas seleccionados: Dumfries, Konaté,
1: Cucurella,
0: Bernardo Silva también. Llega al Real Madrid, así que se arma el equipo de Mourinho de cara a la siguiente temporada. Querían a Rodri, pero el Barcelona se metió y parece que va a llegar a acuerdo con el volante capitán del Manchester City, capitán del campeón del mundo, la selección española. El City se quiere desprender de él para generar dinero, nada más. Tema del fair play financiero. Debe hacer una venta importante. Va, ya tiene un jugador en esa zona que es Elliot Anderson, el 6 de la selección inglesa.
1: Sí.
0: Lo compró el Manchester City. Yo creo que por esa razón creo que van a ir por la venta de Rodri. Además termina contrato el próximo año.
1: El diario Sport lo ha casi...
0: Exacto, que hay un acuerdo. Estaba muy cerca del Real Madrid. Incluso él manifestó su deseo, pero opinión personal, creo que es muy contracultural ver a Rodri en el Real Madrid y en un equipo dirigido por Mourinho. No veo jugar a Rodri en un equipo de Mourinho.
1: Ah, con ese esquema, claro.
0: No, y un volante así,
1: difícil.
0: A lo nuestro, Colo Colo, llegó Bocinha, presentado ayer ante la gente, ahora esperamos su debut con la camiseta de Colo Colo, pero no cierra el mercado. Estaban buscando a Diego Valdés, está muy complicada esa situación, porque el jugador pertenece a Vélez, a pesar de tener allí un conflicto por sueldos adeudados, pero parece que van a llegar a una solución en ese conflicto. Bueno, aparece el nombre de Iván Román, zaguero central, seleccionado nacional, que pertenece al Atlético Mineiro, pero que no juega. Juega poco y nada en el equipo de Eduardo Domínguez, quiere buscar una salida, quiere jugar, quiere sumar minutos y... El representante anda acá en nuestro país buscando dónde instalar a Iván Román. Bueno, preguntaron en la U, en la Católica, y Colo Colo es el más interesado en él. Y Colo Colo va al ataque por Iván Román, un préstamo por un año, seguramente pensando ya en la Copa Libertadores del próximo año, tener un jugador como Román, la verdad es un fichaje importante para el cacique.
2: ¿Y los otros no se interesaron por plata, Arlín?
0: Es que la U no necesita defensa, salvo que se vaya Franco Calderón, claro. Tiene que traer uno en esa zona, la Católica tiene.
2: ¿Y Colo Colo necesita defensa?
0: Yo creo que sí. Ha estado jugando Vidal de defensa, está Eric Bimber a veces ocupando esa posición, está el uruguayo Sosa, Méndez que juega poco y nada, el uruguayo, que creo que no es del gusto de Ortiz, ajá, así que creo que sería un fichajazo para Colo Colo tener a Iván Román, jugador de grandes condiciones, pero creo que se fue muy temprano al fútbol brasileño. Esto dijo Aníbal Mosa en las últimas horas, le preguntaron por la opción de Iván Román.
3: Mire, yo lo he dicho en un par de ocasiones, yo cuando hay jugadores que tienen contrato vigente con otros clubes, yo no me refiero, básicamente porque no quiero que hablen de los jugadores de Colo Colo cuando tienen contrato. Así que, y cuando tengamos una novedad que decirle con respecto a una nueva incorporación, se la diremos, así como se la dije el otro día lo de Bocinha, que no creyeron mucho.
2: pasó factura ahí. Cara al tiro.
0: Sí, pasó factura.
1: Con el gorrito.
0: Sí, en la cábala. Absolutamente. Ya pues veremos cómo se desarrolla esta situación de Iván Román. Por ahora avanzada esta opción, esta posibilidad de buscar un préstamo con el Atlético Mineiro.
2: Ya pues, Rodrigo Contreras, te escuchamos atentos a partir de las 2 de la tarde en Cooperativa Deportes.
0: Chau, chau.
1: Suerte. Bien.
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0: Hola, muy buenas tardes. Soy Jaime Quesada en la lectura de las noticias para esta presente jornada de día jueves 6 de agosto. Bienvenidos.
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0: Comenzamos con la provincia de Osorno en esta hora de la tarde. Fiscalía y PDI detectan por primera vez presencia de fracción del tren del agua en Osorno, 5 personas detenidas. Más detalle lo entrega junto a Rolf Mancilla desde Puerto Octay.
2: Muy buenas tardes. Bajo estrictas medidas de seguridad que contemplaron la presencia de 10 funcionarios de gendarmería, algunos de ellos equipados con subametralladoras y escopetas, se desarrolló en la sala del Tribunal de Garantía de Osorno la formalización de 5 peligrosos integrantes del Tren de Aragua, capturados por la Policía de Investigaciones PDI en un operativo realizado en el sector oriente de la ciudad. Los imputados, todos venezolanos, eran investigados por su vinculación con el tráfico de drogas en Osorno y estaban asentados en 2 viviendas. Una ubicada en el campamento Folich, en la población Quinto Centenario, inmueble que ha sido allanado en diversas ocasiones durante procedimientos policiales. De acuerdo con los antecedentes expuestos, este punto de venta de drogas ha sido ocupado sucesivamente por distintos delincuentes que buscan lucrar con personas consumidoras o sembrar temor entre los vecinos del sector. Además, operaban en una parcela del sector Las Ruedas en la ruta 215. Los 5 detenidos, todos mayores de edad, pertenecen a la organización criminal denominada Los Mapaches, una facción del Tren de Aragua que comete ilícitos principalmente en la provincia de Osorno. Pasadas las 13:30 del día de ayer, miércoles, se realizó la formalización de los 5 integrantes de esta organización criminal, quienes son investigados por los delitos de tráfico de drogas, tenencia ilegal de armas de fuego y municiones. A ellos se suma que 2 de los delincuentes enfrentan cargos por secuestro, lesiones y robo con intimidación. El juez determinó dejar a todos los delincuentes en prisión preventiva. Si bien inicialmente se decretó su ingreso a la cárcel de Osorno, personal de gendarmería solicitó al magistrado autorizar su traslado al penal de Puerto Montt por razones de seguridad. Desde Puerto Octay, provincia de Osorno, informó Rolf Mancilla Leuquén. Muy buenas tardes.
0: Una de la tarde ya con 33 minutos. Seguimos revisando más informaciones en esta hora a través del 100.9. Aguas servidas brotando por las calles complica a vecinos del sector Villorrios Pichil en Osorno. Aguas servidas provenientes de fosa séptica ocurriendo en una superficie de Villorrios Pichil en Osorno, en la región de Los Lagos, dejando expuesto a vecinos y alumnos de una escuela rural, llevaron a la Seremi de Salud a advertir riesgos sanitarios inminentes. La titular de la cartera de la región, Evelyn Bruti, señaló que durante una inspección en terreno se constató la insalubridad y se evidenció, aparte del olor, a putrefacción evidente en aguas y fosas sépticas.
3: Se evidenció, aparte de olores de putrefacción, evidentes agua de fosas sépticas que está siendo emanada al suelo y que tiene contacto directo con las personas que viven ahí y con la escuela rural. Se hicieron pruebas de agua y estamos evaluando como autoridad sanitaria de hacer entrega de esta disposición a sectores correspondientes como la Municipalidad de Osorno y otros estamentos, y resguardar la salud de la población.
0: Bruti advirtió que las lluvias agravan el problema que se arrastra desde hace tiempo y que requieren medidas a corto plazo para retirar las aguas servidas que actualmente permanecen expuestas. Respecto a las eventuales sanciones, confirmó que la apertura de un sumario sanitario, junto con enfatizar que la prioridad de reducir el riesgo de enfrentar los habitantes de Villorrios Negros y Pichil y la escuela en este sentido.
3: en largo plazo tener una planta de proceso nueva, pero de manera inmediata necesitamos que esas aguas sean recolectadas y eliminadas, ya que están contaminando no solamente los suelos, sino que la vida humana. Aquí va a haber un sumario que ya se está analizando, dependiendo, estamos esperando las pruebas de agua que se tomaron. Pero aparte de sumario sanitario, yo necesito medidas concretas para tener disminución del riesgo sanitario que tenemos y la afectación de la vida humana actual del sector de Pichil.
0: La CIRIME remarcó que la solución definitiva para pasar por la infraestructura sanitaria permite terminar con el problema de manera permanentemente. Sin embargo, remarcó que la urgencia actual radica en evitar que las aguas contaminadas continúen en contacto con las personas y también su entorno.
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0: Una de la tarde ya con 36 minutos. Seguimos revisando más informaciones. El 21 de octubre del año 2024, la vida de la familia de Sofía Hernández Requel, de 14 años de edad, cambió violentamente a metros de su casa en el sector de Pichil, la alumna del colegio Saint Thomas de College de Osorno, ya hacía fallecida debido a las graves lesiones sufridas tras ser atropellada por una camioneta conducida por Daniela Núñez Velázquez, de 36 años de edad. A casi 2 años de este fatal accidente, el Ministerio Público formalizó a la mujer por su presunta responsabilidad, cuasi delito y homicidio, ya que un nuevo informe pericial estableció a la implicada en el trágico suceso. Luego ocurrido el fatal accidente, la Fiscalía Local recibió como antecedentes de la menor cruzando de manera sorpresiva la ruta que si la conductora pudiera evitar era atropellarla. Con estos datos, la causa de archivada, aunque la familia no superó esta decisión. Sin embargo, el padre presentaron una querella contratando los peritajes particulares, incluso una investigación en el lugar de los hechos y entrevista a testigos, y lograron establecer en primer informe policial contenía errores de cálculo. Con este resultado en mano, solicitaron la reapertura de esta importante investigación. Alan Díaz, abogado representante de los padres de la menor, manifestó también que conformidad del nuevo proceso que se está llevando adelante y con el que permitió la formalización de la imputada tras la reapertura del caso gracias a la insistencia de la familia y la presentación de un nuevo peritaje particular, se logró establecer que la responsabilidad que inicialmente habría caído la víctima fue desechada y el nuevo informe técnico demostró que la conductora excedía significativamente de la velocidad permitida en esta zona, lo que permitió formalización y reapertura de la investigación, señalando que el abogado querellante, la mujer familiar conocida el conductor creador del programa La Tierra en que Vivimos, quedó con medida cautelar y arraigo nacional, mientras que el tribunal fijó un plazo de 60 días para desarrollo de las diligencias investigativas. Una de la tarde ya con 39 minutos. Centro Oncológico Municipal inicia marcha blanca y centraliza las atenciones dentales en Río Negro. Más detalle lo entrega junto a Pablo Lara para Red Acogida. Buenas tardes, Pablo.
4: ¿Cómo están, Jaime? Buenas tardes. El nuevo Centro Odontológico Municipal de Río Negro inició su marcha blanca en una etapa destinada a preparar el funcionamiento del recinto antes de su inauguración oficial. El establecimiento se ubica detrás de la farmacia vecina frente al Colegio Sagrada Familia y atenderá en los mismos horarios que el resto de los recintos de salud municipal. El encargado del centro, el doctor Diego Rosas, explicó que durante este periodo el equipo de salud evalúa las dependencias y organiza la logística necesaria para garantizar una atención eficiente y de calidad a la comunidad. El nuevo recinto concentrará todas las prestaciones odontológicas que hasta ahora se distribuían en distintos establecimientos de la comuna, entre ellas las atenciones del programa JUNAEB, que funcionaba junto a la escuela Andrew Jackson, y a los recintos o servicios de la clínica dental municipal ubicado junto a las oficinas del SECPLAT. Además, incorporará prestaciones de prótesis dentales. El alcalde subrogante de Río Negro, Luis Cárdenas, visitó las instalaciones para reunirse con el equipo odontológico, conocer sus necesidades y revisar las prestaciones que ofrecerá el nuevo centro. La autoridad destacó que el alcalde Sebastián Cruzat impulsó la centralización de los servicios odontológicos en un solo establecimiento, con el propósito de mejorar la infraestructura y fortalecer la calidad de la atención. Agregó que la iniciativa fue consensuada con la comunidad y se posicionó entre los proyectos más respaldados por los vecinos, junto con el mejoramiento del estadio municipal. La inauguración oficial del Centro Odontológico Municipal de Río Negro se realizará en una fecha que será informada por el municipio. En esta instancia también se espera entregar otras obras comunales, como los centros comunitarios de Chan Chan y Cheuquemó. El recinto dispone de calefacción, sala de espera y baños para ofrecer mayor comodidad a los usuarios del Departamento de Salud Municipal de Río Negro. Actualmente el municipio finaliza la instalación del equipamiento necesario para el funcionamiento de este establecimiento. Desde la provincia de Osorno, para la Red Regional Acogida, informó Pablo Lara. Buenas tardes.
0: 1:00 p.m. ya con 40 minutos. Seguimos revisando otras informaciones. Se dio la fuga, pero cayó a los 2 minutos inesperado desenlace de asalto en pleno centro de la comuna de Río Bueno. La Fiscalía Regional de Los Ríos investiga un delito de robo con intimidación ocurrido ya el día de ayer, miércoles 5 de agosto, en la comuna de Río Bueno, luego de que Carabineros lograra la detención de un imputado a solo minutos de cometer el ilícito. Según la información procesada, el hecho ocurrió cuando la víctima fue abordada en la calle Ejército por un hombre y una mujer. En el lugar, el sujeto usó un arma blanca para amenazar a transeúnte y sustraerle el dinero en efectivo junto con otras especies para luego huir a pie en compañía de la mujer. El procedimiento policial y hallazgo tras la denuncia efectiva por el afectado, personal policial inició inmediato el seguimiento en el sector. La rápida respuesta permitió ubicar y detener al imputado en la intersección de las calles Ejército y Miraflores. Posteriormente, durante la revisión realizada, la unidad policial de Carabineros encontró oculto entre sus vestimentas el detenido, el dinero, y fue reconocido por la víctima. Por su parte, la mujer que la acompañaba intentó impedir el procedimiento policial mediante un forcejeo y logró darse la fuga. Por instrucción de la unidad y de infragancia de la Fiscalía de Los Ríos, el detenido fue puesto a disposición del juzgado de garantía de la comuna de Río Bueno. Seguimos avanzando con más noticias. Con el objetivo de fortalecer las capacidades técnicas de los agricultores de la comuna, se desarrolló la jornada de capacitación de frutales mayores dirigida por los usuarios del Programa y Desarrollo Territorial Indígena PDTI de la comunidad indígena Corrayén del sector de Bahía del Encanto. La actividad comenzó durante la mañana con una instancia teórica en la que participantes adquirieron conocimiento sobre los aspectos fundamentales para establecimientos y manejo de huertos frutales. Entre los contenidos abordaron destacaron la instalación de huertos seleccionados de plantas, fertilización, poda, sistema de riego y la detención de control de plagas y enfermedades. Posteriormente, la jornada continuó con una actividad práctica y enfocada a la técnica de injerto de manzanos, permitiendo así a los asistentes aplicar los conocimientos adquiridos y fortalecimiento y competencia para mejorar la producción y manejo de las frutas. En este sentido y tipo de capacitación busca entregar herramientas concretas a los usuarios de la PDTI y promoviendo el desarrollo de agricultores más suficiente, sustentable y acorde a la necesidad de los productos de la comuna.
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0: Lo vamos a la provincia de Llanquihue, siendo la 1:44 p.m. El Consejo Regional de los Lagos aprobó durante la última sesión plenaria el proyecto de adquisición de equipo de equipamiento para el pabellón de hospital de Frutillar, iniciativa que considera una inversión total de 620.526.000 pesos financiado a través del Fondo Nacional de Desarrollo Regional. La iniciativa busca fortalecer la capacidad resolutiva para la red asistencial, el Servicio de Salud de Reloncaví, mediante la habilitación de un pabellón quirúrgico ambulatorio en el Hospital de Frutillar, con el análisis del especializado de urología, cirugía maxilofacial, con el propósito de reducir los tiempos de espera y acceder a las prestaciones de salud y los habitantes de la provincia de Llanquihue y Palena. El recinto registra un importante crecimiento y capacidad de atención entre el año 2020 y el año 2024. La productividad de su laboratorio aumentó un 328%, pasando a 90.488 a 297.128 exámenes anuales, mientras que la población de la comuna experimentó un incremento de 22,4%, alcanzando 22.554 habitantes. Uno de los principales objetivos de la proyección es disminuir de las listas de espera quirúrgica actualmente del Hospital de Puerto Montt. Registra 375 pacientes de espera e intervenciones urológicas. En una medida, espera 342 días, mientras que la cirugía maxilofacial extiende a 198 pacientes, pendiente con un tiempo de espera que alcanza los 420 días. Al respecto, el gobernador de la región de Los Lagos, Alejandro Santana, señaló lo siguiente.
5: Bueno, esto es parte del plan de salud pública del gobierno regional. Dentro de las visitas que hemos desarrollado a distintos recintos hospitalarios de la región, nos pudimos dar cuenta que había un pabellón que estaba vacío, ocioso, y que no generaba ninguna productividad en materia de salud pública. Y es por eso que después de una conversación que sostuvimos con el alcalde Arismendi, con el exdirector del hospital, nos comprometimos a que nos presenten una propuesta donde se especifique claramente qué prestaciones médicas podrían entregar, y después de un largo trabajo y habiendo pedido todos los antecedentes que nos den certeza, garantía, que efectivamente un apoyo de inversión del gobierno regional va a significar, de reducir esta espera, va a significar, ¿cierto?, dar más certeza a los habitantes de la región que necesiten de la atención pública de salud, hemos hoy día aprobado el equipamiento de este pabellón que prestará operaciones de menor complejidad.
0: La iniciativa contempla la realización de 1.175 procedimientos quirúrgicos en el año, considerando 47 semanas de funcionamiento y un promedio de 5 pacientes diarios. El equipamiento aprobado incluye la adquisición de masas quirúrgicas, biotelescopios, maquinaria de anestesistas, lámparas quirúrgicas, monitoreo de signos vitales, electrobustiles, camillas, carros clínicos, también sillas de ruedas y otros elementos necesarios para la puesta en marcha del nuevo pabellón. Del monto total de la inversión de 81% estará destinado a la compra de equipos clínicos, de 19% del equipamiento complementario. Seguimos avanzando con más noticias, siendo la 1:48. Un sumario sanitario inició la Secretaría Regional Ministerial de Salud de Los Lagos contra el Cementerio Católico de Puerto Montt, luego de que una fiscalización realizara el día jueves 30 de julio a raíz de una denuncia ciudadana. Durante la inspección, las autoridades sanitarias constataron diversas deficiencias que representan un riesgo para la seguridad de las personas y para las condiciones de salubridad del recinto, entre ellas deslizamiento de osamentas humanas a la orilla del cerro por Avenida Padre Herter frente a las calles Cauquienes. Entre las observaciones detectadas se encuentran deslizamiento de terrenos, cierres perimetrales deteriorados, inexistentes y sectores con riesgo de desprendimiento de sepulturas, además de se verificó el ingreso no controlado de personas, animales al cementerio. En este escenario, el Servicio de Salud solicitó al administrador del recinto la adopción inmediata de medidas correctivas, entre ellas se instruyó reforzar el cierre perimetral, ejecutar los trabajos de estabilización de los ataúdes para reducir los riesgos detectados. Desde la autoridad sanitaria señalaron que estas acciones buscan resguardar la salud pública y proteger la seguridad de las familias, vecinos y trabajadores del recinto, además de garantizar los respetos y dignidad que merecen las personas fallecidas. Durante la jornada de este día jueves se presentó en el lugar el servicio médico legal para el levantamiento de las osamentas que quedaron en la vía pública. 1:50 p.m. Prófugo de fraude al fisco fue detenido por la Oficina de Servicio de Puestos Internos en Puerto Montt mientras pedía más facturas. Más detalle lo entrega junto a Iván Santana para Red Acogida. Buenas tardes.
6: Buenas tardes, ¿qué tal? El pasado 4 de agosto, Érico Jaramillo Ávila, quien se encontraba prófugo de la justicia desde el 30 de junio, habría acudido hasta las oficinas del Servicio de Puestos Internos en Puerto Montt para solicitar talonarios de factura, pese a estar investigado y formalizado por el delito de falsificación de estos documentos. El fiscal jefe de Maullín y Los Muermos, Patricio Yancamán, explicó las circunstancias de la detención que se produjo. Hasta todo ocurrió en dependencia del Servicio de Puestos Internos, ubicado en el edificio de la Delegación Presidencial. Ocurrió concurrió el imputado para solicitar la autorización de facturas y al enterarse de ello se dispuso en forma inmediata la concurrencia de personal del OS9, quienes lo detuvieron por orden del juzgado de garantía de Maullín, David Negrete, el que dispuso además su ingreso inmediato al penal de Puerto Montt para cumplir la prisión preventiva, declaró el persecutor. El capitán Alexis Tapia, jefe de la unidad especializada de carabineros, confirmó la alerta, que fueron alertados por su presencia y se procedió a la detención para ponerlo a disposición del tribunal. Era un imputado que estaba en calidad de prófugo. De acuerdo con los antecedentes expuestos por los abogados del Servicio de Puestos Internos, Jaramillo Ávila habría operado entre el 2016 y el 2019 administrando 3 empresas con las que defraudó al fisco. El método detectado se basaba en la prestación de declaraciones falsas mediante el formulario 29. De acuerdo al fiscal, se detectaron 109 facturas falsas incorporadas en la contabilidad. Se detectó un perjuicio fiscal de unos 167.954 millones de pesos en impuestos evadidos al Estado. Estos antecedentes movilizaron a su formalización en el Juzgado de Letras y Garantías de Maullín el lunes 29 de junio pasado como autor del delito tributario consumado y reiterado. Debido a que Jaramillo residía temporalmente en Puyuhuapi, esto es la región de Aysén, la audiencia de formalización debió realizarse de forma telemática. En la instancia, el tribunal acogió la petición de la Fiscalía y la parte querellante, decretando la prisión preventiva por considerar que su libertad constituía un peligro para la investigación. El magistrado le otorgó el plazo de 24 horas para presentarse voluntariamente en el centro de detención preventiva en Puerto Aysén. Sin embargo, en la audiencia de revisión del 30 de junio, Gendarmería constató que el imputado nunca llegó y hasta ahí no se había encontrado paradero de él hasta que fue sorprendido en las oficinas de puestos internos en Puerto Montt. Para Red Acogida, Iván Santana. Buenas tardes.
0: Una de la tarde ya con 53 minutos. La Municipalidad de Maullín implementará un moderno sistema de televigilancia del Estadio Municipal José Montegrete para resguardar la primera final regional de los clubes de la ANFA entre General Baquedano y Comercio de Castro. El operativo contempla cámara de alta definición y exterior y una cámara de 360 grados al interior. Monitoreo de tiempo real desde la central de televigilancia instalada en el recinto. Patrullaje mixto entre seguridad pública, municipal y carabineros. Refuerzo de los servicios policiales antes, durante y después del encuentro. Además, la mayor comisaria de carabineros de Maullín, Pamela Sandoval, recordó que estaría prohibido el ingreso de bebidas alcohólicas, fuegos artificiales, elementos contundentes, haciendo un llamado a vivir una histórica jornada en una verdadera fiesta familiar. Seguimos avanzando con más noticias a esta hora de la tarde. Bajas temperaturas se esperan para este fin de semana. Más detalle lo entrega junto a Javier Santana para Red Acogida. Buenas tardes.
7: Muy buenas tardes, Jaime. Así es, porque se pronostica bajas temperaturas para este fin de semana. Es más, ya se dio a conocer una alerta a través de las redes sociales en las cuales manifiestan de temperaturas bajo cero para este, como les venía comentando, este fin de semana, donde podrían alcanzar los menos 2, incluso menos 4 grados, menos 5 en algunos lugares de la región de los lagos. El llamado es al autocuidado, el llamado es a prepararse, porque tanto la región de los lagos como la región de Aysén se espera que estén con bajas temperaturas durante este fin de semana, además con posibilidades de agua lluvia perdón, con posibilidades de agua nieve en diferentes lugares que puedan caer, y hace muy pero muy peligroso, por supuesto, cualquier tipo de acción, ya sea manejando o algo o cualquier cosa relacionado a eso, para que tengan mucha precaución, para que tengan un fin de semana que se nos viene ya lentamente, bueno para todos. Y como les dije, se esperan bajas temperaturas de menos 3, menos 5 grados para este fin de semana, para que se abriguen bien y estén siempre, por supuesto, y salgan abrigados y todo lo demás. Para Red Regional Acogida, informó Javier Santana desde Los Muermos. Buenas tardes.
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0: 1:56 PM, lo vamos a la provincia de Chiloé. El diputado Héctor Barría manifestó su profunda preocupación por la suspensión del tránsito en el bypass de Castro, obra que quedó inhabilitada pocos días después de la inauguración, calificando la situación como un insulto a los habitantes de la isla de Chiloé y una señal de la falta de planificación también respecto a un proyecto esperado, lo que dijo el parlamentario.
8: Es una tremenda falta de respeto lo que ocurrió en Chiloé. Una tremenda movilización de autoridades, la no consideración de protagonistas de esta obra, de la iniciativa, como el ex alcalde de Castro y consejero regional Nelson Águila. De verdad que esto no tiene nombre. ¿Cómo no van a tener la capacidad de prever este tipo de situaciones en una ruta que ha tomado mucho tiempo en sacarse adelante y que a días de la inauguración ya esté inhabilitado su tránsito? Como diputado de la República recibí los reclamos, las etiquetas en redes sociales, y uno no puede mirar para el lado. Chiloé merece dignidad, y como Barría, cuyos antepasados son oriundos de la isla, sin duda uno tiene un cariño especial por el archipiélago, por los profesores normalistas que cruzaron a educarnos acá. Tenemos que ser capaces de fiscalizar con mayor fuerza. Solicitamos los informes y esperamos tener respuestas cuanto antes, y que existan también, por supuesto, los sumarios correspondientes.
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0: Bueno, a esta hora presentamos el informe del tiempo. Lo vamos a la región de Los Lagos. A esta hora tenemos una condición actual de 10 grados nublado. Para este día viernes 7 tenemos una mínima de 4, una máxima de 8 grados, nublado y chubascos débiles. Para este día sábado 8 tenemos una mínima de 3, una máxima de 8 grados, nublado y chubascos aislados. También revisamos el informe del tiempo en la provincia de Llanquihue. A esta hora tenemos una condición actual exactamente de 9 grados, nublado y chubascos. Para mañana 7 de agosto tenemos una mínima de 3, una máxima de 7 grados, cubierto y lluvia. Para el día sábado 8 tenemos una mínima de 2, una máxima de 6 grados, nublado y chubascos. También vamos a revisar el informe del tiempo en la provincia de Chiloé. A esta hora tenemos una condición actual de 11 grados, cubierto y lluvia débil. Para mañana, 7 de agosto, tenemos una mínima de 3, una máxima de 7 grados, cubierto y lluvia. Para el día sábado, 8 de agosto, tenemos una mínima de 2, una máxima de 8 grados, nublado y chubascos. Bueno, así estamos presentando el informe del tiempo a esta hora de la tarde. Y hasta aquí llegamos con Portada Noticiosa. Volvemos a reencontrar mañana en el mismo horario. Continúe la programación de Radio Acogida. Buenas tardes.
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1: Una nueva hora en Radio Acogida.
2: Son las 14 horas y 3 minutos.
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tarde con 17 minutos, 2 de la tarde con 17, a esta hora aquí en la Red Acogida. Vayan compartiendo con nosotros, por supuesto. Día jueves 6 de agosto, vamos a bailar, a gozar a esta hora de la tarde. Bienvenidos, bienvenidas.

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1: Radio Acogida indica la hora.
2: Son las 14 horas y 29 minutos.
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De la tarde con 41 minutos, 2 de la tarde con 41. 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
1: Una nueva hora en Radio Acogida.
2: Son las 14 horas y 59 minutos.
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1: Radio Acogida indica la hora.
2: Son las 15 horas y 29 minutos.
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2: Son las 15 horas y 59 minutos.
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0: Oiga, 4:09, 4:09 a esta hora aquí en la Red Acogida. Saludamos a Puerto Octay, Puyehue y los Muermos que ya están conectados junto a nosotros a esta hora. Oiga, comentarles que tenemos a esta hora un invitado que está a través de la línea telefónica de, hablamos de Mario Denis, cantautor de Chiloé, así es, quien nos presentará su más reciente lanzamiento, el videoclip de Caminante y Soñador, canción que da como nombre a su segundo EP. ¿Cómo estás, Mario? Gusto en saludarte. Muy buenas tardes desde Los Muermos, te saludamos.
1: Muy buenas tardes, Javier. Gracias por esa tremenda presentación. Muchas gracias por la invitación.
0: No, muchas gracias a ti. Siempre, por supuesto, es un honor, un placer de poder entrevistar a diferentes músicos, diferentes cantantes, más aún cuando son de la región, cuando son también, por supuesto, del sur de Chile. Bueno, comentarte a grandes rasgos para comenzar. Tú eres de Chiloé. ¿De qué parte de Chiloé eres tú, Mario?
1: De la ciudad de Ancud.
0: De Ancuditano. Ancuditano. ¿Cómo está el tiempo acá por acá? Mucha lluvia. Empezó a llover hace un par de rato atrás. ¿Por allá cómo está?
1: Bastante, bastante lluvia igual, pero se corta, llega, muy parecido en todos lados parece.
0: Exacto, sí, aparte la magia del sur, como dicen por ahí.
1: Bueno, así es.
0: Bueno, tenemos entendido que tú estás haciendo una gira de prensa donde realizas el proceso creativo detrás de esta nueva producción, el crecimiento de tu proyecto musical, que es muy importante, musical independiente, una propuesta que fusiona el country con el folk, el rock, con letras inspiradas en la vida. Coméntanos un poco de esta canción que estás promocionando, que tiene un nombre bastante particular, que es Caminante y Soñador. Coméntanos un poquito de esta canción que ya está sonando de fondo acá en la radio.
1: Sí, Javier, este tema viene a relucir del segundo EP y hace poquito con John Jensen, a cargo de la dirección de video, audio, video, hicimos este videoclip que habla un poco de la historia de dos personas, una historia real, de dos personas con capacidades distintas que se complementan entre sí. Y la canción narra la historia de estos personajes que uno lo puede asociar a la vida de uno, por supuesto, en cuanto a tu compañero, compañera, ese amigo fiel que siempre está contigo, va por ahí un poco el camino de la canción.
0: Exactamente, coméntanos un poquito también, ¿cuándo comenzaste tú con el tema de la música? ¿Comenzaste de niño o cuando ya fuiste un poco más adulto? ¿Cómo fue como tus inicios en la música?
1: Sí, mi padre era músico ahí en la zona de Valparaíso.
0: Ya.
1: Yo soy nacido allá y bueno, siempre estuve ligado, pero hace un par de años acá en la ciudad de Ancud hay mucho músico de fuste, gente muy profesional, con trayectoria, y fue ahí donde yo tuve la posibilidad de hacer nexos y conexiones que me permitieron desarrollar este, no sé si llamarlo talento, pero esta habilidad de poder crear mis propias canciones y melodías.
0: Eso es especial porque, bueno, músicos pueden ser muchos, cantantes pueden ser muchos, pero creadores de su propio contenido está un poquito difícil de encontrar. ¿Cuándo te diste cuenta tú, Mario, que tenías pasta para esto, para crear canciones? Porque no cualquiera además puede dedicar una canción o crear una canción.
1: Claro, lo vi que me planteo como muchas cosas en la vida que nada es imposible, así que intenté crear una canción dedicada a mi hermano que tiene por nombre Sombras del Ayer, del primer EP.
0: Ya.
1: Y de ahí, bueno, el resultado me dejó fascinado, entonces dije, esto es lo mío, quiero hacer más, pues. Así que se me fue dando de forma fluida, por no decirlo fácil, porque no es fácil, pero se me dio. Y ya llevamos a esta altura 12 temas ya, son 9 que están en las plataformas, pero vienen 2 en camino como single próximamente.
0: Eso también, bueno, con muchas personas, con muchos cantantes que hemos entrevistado a lo largo de los años, en este año también, compartimos lo mismo, que la música a nivel nacional, cuando está recién comenzando, cuando muchas veces muchas puertas se cierran y todo el tema, es bastante difícil de poder componer, de poder crear un videoclip, de poder darse a mostrar en general al público. En tu caso, ¿ha sido igual o te ha costado un poquito menos con el tema de las relaciones, con el tema de poder conectar con la gente, con conectar con productores o poder conectar con gente que haga los tipos de videoclip?
1: Sí, no, ha sido bastante, ¿cómo decirlo? De alguna forma sin forzarlo, ha sido bien fluido. Yo en realidad, como llevo relativamente poco en esto, me estoy haciendo como mi propio camino y lo estoy disfrutando. Por ejemplo, el hecho de que estar aquí en Radio Acogida y en otras radios que he estado, que me den la posibilidad, para mí es todo un mundo nuevo. Por supuesto que hay dificultades, la escucho, pero tengo la esperanza de que cada cual puede formar sus caminos distintos y ojalá poder quebrar la mano al destino ahí en ese aspecto de que a lo mejor no sea tan traba como es la realidad en todo caso.
0: Exactamente. Coméntanos un poco también el tema de... Porque una cosa es grabar, una cosa es crear, pero otra cosa ya es presentarse con público, con gente, que te puedan contratar productores, que te puedan contratar municipalidades. ¿Cómo ha sido también ese otro ámbito que va contemplado también en el éxito y que va contemplado también en poder hacer música a nivel nacional?
1: Sí, yo lo creo y lo estoy desarrollando porque es como autogestión. Uno a lo mejor puede ser un cantautor, pero bueno, también tiene que venderse como producto también. Entonces, exacto, ahí estamos trabajando. Yo mismo hice mi página, mi sitio web, que es mariodenis.cl, ahí está toda la información. Subo todo mi... Ahí se concentra todo mi contenido. Entonces, claro, ese es como mi dossier cuando yo quiero presentarme o presentar mi proyecto. Hasta el momento he tenido buenos resultados localmente en Chiloé, en la ciudad de Ancud y Castro, estos veranos. Tú sabes que como en zona sur el invierno se tranquiliza todo, así que estamos ocupándolo en esta faceta de difusión, pero bueno, ahí estamos, pues dándole con todo y para poder mostrar el trabajo que estamos realizando.
0: Exactamente, usted amigo o amiga que está en la sintonía de la radio a esta hora, que va viajando, que va por la carretera, que está en el trabajo justamente escuchando la radio, comentarte que estamos junto a Mario Denis. Lo puedes buscar así textual a través de las redes sociales, a través de YouTube también, donde Mario Denis, caminante y soñador, que también ya tiene una buena acogida por parte del público, más de 41.000 reproducciones en tan solo 12 días, que también no es un número menor para esta linda canción que ya lo habías descrito anteriormente. ¿Qué sueños tiene Mario Denis en la música a corto plazo, de aquí a que termine el año 2026?
1: Gracias, sí. Primero, estoy muy contento por la cantidad de reproducciones y me metí un poco en la estadística en YouTube y la gente se queda mirando la canción, así que súper contento por eso. De aquí a fin de año, lo que pretendo es terminar los otros dos temas, este ciclo en español, difundirlo. Digo en español porque tengo como objetivo cantar temas propios en inglés.
0: Ya.
1: Creo que puede andar bien, pero de aquí a fin de año ojalá poder estar en varias partes, ojalá en su ciudad también.
0: Claro.
1: Tener la posibilidad de que autoridad o gente encargada del desarrollo artístico puedan contactarme y tener una variedad, algo distinto, porque lo mío trata de ser una propuesta distinta un poco, así que a eso estoy apostando y tratar de difundir mi música, que sé que a más de algunos le puede gustar. Entonces, súper enfocado en ese grupito que puede a lo mejor crecer. Esa es la idea.
0: Exacto, porque, bueno, como lo manifestabas tú también y lo entrega la reseña que nos enviaron, es importante porque mezcla un poco de folk, de rock, de diferentes estilos musicales, donde, como bien dices tú, es algo particular, es algo que quizás muchos...

0: tenga una letra que llame a la gente a escucharla. Creo que eso es muy importante y lo estás logrando, de que, pucha, que la gente que escuche diga, oiga, me siento representado de la canción que estoy escuchando. No sé si tú también lo piensas así.
1: Sí, yo creo que tú lo explicaste mucho mejor que yo. Trato de explicarlo, pero yo creo que lo que dices tú es lo que pienso y quiero plasmar, de que no quiero desplazar a ningún género ni ningún tipo de música, pero sí crear algo un poco distinto y con una puesta en escena también distinta, porque finalmente yo soy yo, este es mi nombre,
0: claro,
1: pero está orientado hacia el country, quizá el público más adulto y jovencito igual, por supuesto, pero ese es mi foco de poder entregar esta propuesta distinta, y por eso obviamente te doy las gracias de este espacio, de poder conversar.
0: Exacto. Muchas veces, claro, se habla de un tema y queda ahí, pero nosotros también acá como radio, con los diversos entrevistados y entrevistadas, también queremos conocerlo un poquito más, un poquito de la intimidad de la persona, porque muchas veces también hay que preocuparse también y de saber con quién estás hablando o con quién estás escuchando la canción en sí y la mentalidad. Por ejemplo, las canciones que se vienen, que esperemos que este año 2026 sea muy bueno y se puedan sacar, ¿a qué va dirigido? ¿A quién va dirigido? ¿Historia? Una historia puede ser de amor, de desamor. ¿A quién nos podemos encontrar en las próximas canciones? Un pequeño spoiler que podamos hacerle a la gente que nos está escuchando.
1: Sí, ningún problema. Hay un tema que el que va a salir pronto se va a llamar Trueno.
0: Ya.
1: Y ese es como una romper las cadenas, digamos, de cierta forma. Yo soy poco romántico en el sentido musical.
0: Ya.
1: No, está más enfocada mis temas a la vida, al esfuerzo, a los golpes que uno recibe. Yo a mis 40 y tantos años ya. Entonces va a reflejar en mis canciones. Y este tema que viene se llama Trueno, que habla un poco en la misma línea.
0: Ya.
1: Y a fin de año queremos sacar un nuevo tema que se llama Botas de Cuero. Y es una analogía también que tiene que ver con ese calzado que siempre está contigo. Y que pisa el barro, a veces no, a veces está pulcro.
0: Claro.
1: Pero está contigo. Tú le puedes dar la analogía que quieras, pero... esperemos que vaya bien. Esos son los spoilers que te voy a dar.
0: Exacto, no, se agradece. Para la gente que recién viene integrándose, porque a lo mejor prendió la radio recién o cambió la frecuencia recién, comentándole que estamos conversando con Mario Denis, quien es compositor, cantante de diferentes canciones desde La Isla Grande de Chiloé, desde Ancud, que nos está estrenando hace muy poquito, hace 12 días, su nueva canción de Caminante y Soñador, que los invitamos a escuchar y que más ratito, por supuesto, después de la entrevista vamos a colocar aquí en la radio. Mario, conversamos también acerca de Los Sueños a Corto Plazo, que son estas dos canciones que ya mencionaste y que expoliamos un poquito al público, pero ¿cuál es el sueño más grande que tiene Mario que se puede cumplir? En la música nunca se sabe, se pega una canción, es furor, se pega en TikTok y wow, explota. Pero ¿cuál es el sueño que tiene Mario en el tema de la música ya lo mayor, cuando uno dice lo logré?
1: Sí, yo creo que mi mayor sueño no es la fama, sino que es que dejar una huella, como dije delante, en que recuerden y que puedan esas canciones acompañarte de por vida. Creo que ese sería... aunque sea poquitas personas, digamos que oye, este tema lo bailo, lo canto y lo siento de cierta forma, y exacto, me acompaña. Entonces creo que ese sería como un legado. A lo mejor es un poquito ambicioso, pero me iría muy contento de este mundo, porque todos nos vamos en algún momento, pero tener ese regalo de vuelta, de lo que uno hace tiene un valor, y que ese valor sea de vuelta de esa forma. Por supuesto que también me gustaría romper fronteras, viajar a Sudamérica, a otros países. Y te cuento también que tengo un hijito que está en... mi hijo trabaja en Estados Unidos y él ya me está promocionando por allá. Tiene algunos amigos mexicanos, gringos, que le está gustando ya mi música. Así que ahí vamos de a poco.
0: Exacto, que eso va a lo otro que íbamos conversando, el tema de los contactos, que muchas veces no necesitamos tener contactos con alguien tan grande o con alguien que sea muy conocido, sino que simplemente de personas que te ayuden a compartir tu música, personas que ayuden en las redes sociales

0: a, no sé, cuando vean algún tipo de canción, de poder compartirla en sus redes. Todo eso suma, y de persona a persona se puede llegar a una comunidad que sea con el largo del tiempo más. Yo estaba viendo acá en la carpeta del computador que tenemos aquí en la radio, que hemos tocado, ¿eh? Hemos tocado un par de canciones, quizás sin querer, quizás sin conocerte, pero por ejemplo, Tu Eternidad ha sonado un par de veces acá en la radio, El Pulso de la Tierra, que también ha salido incluso la semana pasada, nomás salió en la mañana esa linda canción de El Pulso de la Tierra, que son diferentes canciones que además son de las canciones en general que tú habías dicho que comentabas. Comentan un poquito de Tu Eternidad, que también en visitas, por lo menos, aumenta, y son más de 20.000 personas que han escuchado esa linda canción que tiene como nombre Tu Eternidad.
1: Sí, oye, muchas gracias. Me has dado muchas sorpresas. Qué bonito saber que está sonando. Y claro, te voy a comentar de Tu Eternidad, pero antes también quería decirte que ese trabajo laborioso que, por ejemplo, hacen ustedes de llegar a la comunidad local y del boca a boca, creo que el ladrillo a ladrillo más importante que pegarse un salto viral y después desaparecer.
0: Claro.
1: Así que en ese sentido lo que estamos haciendo es esto un poco de ir conectando con la gente poco a poco, paso a paso. Y con respecto al tema Tu Eternidad, bueno, habla un poco de la soberbia humana, de un poco de creerse de que yo nunca voy a desaparecer, de que voy a ser omnipresente siempre, de que todo me lo voy a llevar cuando me vaya, entonces de mirar con desdén un poco. Todos hemos pasado a lo mejor por esa etapa, entonces algunos nos damos cuenta y cambiamos y otros no, pues serían pegados.
0: Claro.
1: Entonces Tu Eternidad habla de eso, que es una eternidad de papel. Cuando sople el viento se va a caer. Entonces es una frase que está ahí y está dedicada a aquellos que de repente se creen gran cosa.
0: Oye, buena frase, no la había escuchado, pero es muy cierto y habla mucho también de lo que veníamos conversando, del tema proporcionado, del tema del hoy, del tema de las canciones que tú compones, donde esa canción, por lo menos, Tu Eternidad, que habla mucho de lo que es hoy en día, donde uno piensa que uno es eterno, que uno piensa que por ser, no sé, por ser una persona X, no te puede pasar lo mismo que a otra persona, y eso es muy importante. Y con lo que tú dices también, Mario, es muy cierto con el tema de la radio, de la gente que nos escucha, porque es otro público. El público de la radio son esas personas o muchas personas que se crecieron con radio, que tienen que escuchar radio porque van viajando, y es otro público, y este público de radio, me atrevo a decir que es mucho, pero mucho más de piel que las personas, como bien dices tú, de que escuchan o que saltan con un tema a través de las redes sociales, que hoy en día, aparte que las redes sociales están, se puede cambiar todo de la noche a la mañana, de un día para otro, te pueden amar, haces algo y te odian, y que no pasa, por lo menos aquí en el tema de la radio. Así que también se agradece, Mario, como Radio Acogida, que estamos conectados con Puerto Octay, Puyehue y Los Muermos, de querer mostrarnos tu música y que la gente también te conozca. Quiero agradecerte las palabras finales, por favor, de esta linda entrevista, para presentar tu última canción e invitar a la gente también a escucharla, de esta linda canción. Mira, imagínate que íbamos en cerca de 40.000 personas o 40.000 reproducciones que iban a través de YouTube, y ahora pasamos a 41.000 y algo. Así que ahí invitamos a la gente que nos escucha, que nos sintoniza, a que ahí vaya nomás a escuchar tu música y que vayan a seguirte y a suscribirse también, que no cuesta nada, que es gratis, a seguirte en las redes sociales. ¿Cómo te encontramos en Instagram? Si tienes Instagram, Facebook, TikTok, ¿cómo te podemos encontrar?
1: Sí, bueno, gracias, Javierito. La verdad que ha sido muy grato conversar contigo. Me comprometo a ir a visitarte, cosa que no alcancé ahora.
0: Ya, pues, bienvenido.
1: Pero me comprometo, ahí te pego una llamadita. Y bueno, invito a la gente de Los Muermos y alrededor, y todos los radioescuchas de Radio Acogida, que me sigan en las redes sociales como Mario Denis WN, mariodenis.cl es mi página web, mariodenis.music en Instagram, Facebook, estoy en todas las plataformas, Spotify, Apple Music, YouTube, por supuesto, ahí está lo más visual. Pronto vamos a sacar más material, así que siga subiendo las reproducciones, porque estamos logrando el objetivo gracias a personas como tú y medios como el tuyo, Javier. Así que muchas gracias, un cariñoso abrazo para toda la gente de Radio Acogida.
0: No, gracias a ti, Mario. Ahí te...
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3: Son las 16 horas y 29 minutos.
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0: 4:48. 4:48 a esta hora aquí en la red acogida, en este día 6 de agosto. Vamos a leer un par de noticias a esta hora, por supuesto, para quienes nos acompañan a esta hora viajando en el bus, porque nuevo contrato para la mantención de áreas verdes en Puerto Montt se extenderá hasta el 2032. En otras informaciones, descubren en Puerto Montt a dos hombres vendiendo droga frente a una escuela, mire, ¿eh? Dice, frente al terminal de buses de Puerto Montt y a metros de un establecimiento educacional, dos hombres fueron descubiertos vendiendo droga por detectives del Plan Modelo Territorial Cero, la MT Cero, de la Policía de Investigaciones. Los funcionarios de la unidad dependiente de la Brigada de Criminal, la Bicrim, de Puerto Montt, detuvieron esta mañana a dos individuos en el marco de una investigación por venta de sustancias ilícitas en la vía pública. Todo esto tras efectuar un trabajo coordinado entre la Oficina de Análisis de la PDI y la Municipalidad de Puerto Montt, a raíz de antecedentes recibidos a través de la plataforma Denuncia Seguro. Los detectives establecieron que existía un punto de venta de drogas en Avenida Diego Portales. Durante el arresto se incautaron 45 dosis de cannabis sativa, cuyo evalúo va a cerca de los 300.000 pesos. Junto con ellos se incautó dinero en efectivo derivado a las ventas de dichas sustancias. Los imputados pasaron a control de detención durante el día de hoy jueves por la infracción del artículo 4 de la ley 20.000, que sanciona el tráfico de drogas en pequeñas cantidades. Además, se estableció que uno de los detenidos mantenía antecedentes por hurto simple. Eso es otra de las cosas también para la gente que viaja a Puerto Montt por el terminal de buses, a estar siempre alerta, a estar a cuidar siempre sus pertenencias, porque también es conocido el área del terminal de buses en Puerto Montt por efectuar diferentes robos o hurtos de diferentes personas que esperan algún descuido tuyo para llevarte tu cartera, tu teléfono celular o alguna joya. Así que siempre el llamado es a la precaución y a prevenir estos actos delictuales.
1: Este tema es para vos, que no me llamas todavía, y dice algo como esto.

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2: Son las 16 horas y 59 minutos.
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1: Son las 17 horas y 29 minutos.
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5 de la tarde con 44, día de lluvia, lluvia, más lluvia, más lluvia, más lluvia. Harta lluvia nomás hoy día, así que abrigarse bastante. ¿Se tenía contemplado la lluvia? Sí, se tenía contemplado, pero solo le digo que afírmense, porque hoy día va a llover mucho, mañana va a llover mucho, el sábado va a llover mucho, el domingo no llueve nada, así que ahí para que estén atentos y atentas nomás ahí con esas situaciones. Pero hoy día, mañana y el sábado se va a partir lloviendo en buen chileno, ahí para que tengan la precaución necesaria a nuestros amigos y amigas que están en la sintonía de la radio. Sí, pues en la sintonía de la radio a esta hora de la tarde. 5 de la tarde con 44. Agradecer a toda la audiencia, a toda la gente que está en la sintonía. Y nos vamos con más música aquí en la Red Acog.

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2: Son las 17 horas y 59 minutos.
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3: Son las 18 horas.
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6:18. Oiga, nuevo contrato para mantención de áreas verdes en Puerto Mona. El Consejo Municipal aprobó un acuerdo de la empresa Núcleo Paisajismo con un monto mensual de 284 millones de pesos. Cae joven de 22 años en Chaitén por delitos de pornografía infantil cometidos durante más de 4 años. Luego de una investigación efectuada por la Fiscalía Local de Carabineros, el individuo fue detenido en el juzgado de garantía y enviado el día jueves a prisión preventiva mientras dure la investigación de 160 días.

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1: Son las 18 horas y 29 minutos.
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0: Son las 18 horas y 45 minutos.
1: DJ Kaiser de Soul Perfect.

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1: Son las 18 horas y 59 minutos.
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Hola, ¿cómo están? ¿Qué tal? Qué gusto poderles saludar ya en este jueves 6 de agosto, hasta las 22 horas, hasta las 10 de la noche. Vamos a estar compartiendo buena música en este Volviendo a Casa, como cada día siempre en este mismo horario, de 19 a 10. Saludos muy especiales para quienes ya están en nuestra sintonía, en Los Muermos, en Puerto Octay, en Puyehue, para quienes escuchan la radio en www.radioacogida.cl o nos ven y escuchan en el canal 806 de su cable operador Patagonia IP. Nuestro WhatsApp disponible, activo, para que nos contacte, más 569-6752-1729. Sean todos bienvenidos a este Volviendo a Casa de día jueves.

Natalino, y la música para acompañarnos también en esta tarde del día jueves 6 de agosto, saludándoles con cariño a ustedes que nos acompañan con la sintonía en esta programación. Estamos así avanzando con canciones y buena música para acompañarles y entregarles nuestra amistad a usted que estaba tal vez ya culminando, terminando, ya finalizó una nueva jornada de trabajo, una nueva jornada laboral. Para quienes aún están trabajando ahí, saludos muy especiales y nos están escuchando, sintonizan la radio. Les quedan todavía un par de minutos para estar en su local comercial, en su lugar de trabajo. Para quienes van viajando a esta hora, ya sea en la locomoción colectiva o en vehículo particular, vaya para ustedes nuestros sinceros cariños y saludos y gracias por irnos escuchando, por ir sintonizando la radio. Le recordamos que nuestro WhatsApp siempre está activo, disponible para que sea parte de esta programación. Más 569-6752-1729.

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1: Son las 7:17, le contamos que con el objetivo de tener un tránsito vehicular más ordenado en el centro de Osorno, el municipio de esta comuna informó que la circulación de camiones con capacidad de carga sobre 5 toneladas está prohibida en este sector. Concretamente, en el perímetro comprendido entre las calles Manuel Bulnes, Los Carreras, Francisco Bilbao y Arturo Prat, incluidas sus vías interiores. Así lo dio a conocer el director de Tránsito y Transporte Público, Luis Vilches, quien señaló que esta medida responde a una resolución emanada del Ministerio de Transporte y rige de lunes a viernes de 9:30 a 19:30 horas y el sábado de 9:30 a 14 horas. Y se justifica debido al alto tráfico existente en este lugar. Además del cuidado del pavimento de estas calles que tienen menos durabilidad cuando deben soportar cargas de vehículos de alto tonelaje. Cabe destacar que esta prohibición incluye a camiones tolvas con ramplas y todo aquello cuya capacidad de carga supere las 5 toneladas, quedando exentos de esta medida los móviles del municipio, emergencias, bomberos y de servicios básicos como electricidad, teléfono, agua y alcantarillado, agregó Vilches.

Son las 7:25, así estamos disfrutando de buena música en esta tarde de día jueves 6 de agosto, saludándoles con mucho cariño, gracias por ya estar en nuestra sintonía, para quienes se vienen tal vez recién incorporando, integrando, para quienes están de más temprano ahí, disfrutando de la tarde para todos, junto a Javier Santana, y se han mantenido, se han quedado, y quedan toda la tarde-noche compartiendo de esta programación de la radio. Quédense con nosotros, recuerde, volviendo a casa, va hasta las 10.

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2: Son las 19 horas y 30 minutos.
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David Bisbal y la música para acompañarnos también en esta tarde de día jueves 6 de agosto. Saludos para quienes hoy están de cumpleaños, para quienes están celebrando algo especial o bien han celebrado algo importante durante este jueves, al portas previa a lo que va a ser el segundo fin de semana ya de este mes de agosto, de este octavo mes para este 2026. Recuerda, este domingo 9 es el Día del Niño. Nos imaginamos que usted, mamita, papito, se está preparando para festejar a los más pequeños de la casa. Esperemos que así sea y que puedan tener una bonita celebración el día domingo. Don Ricardo nos escucha en el 100.9, en Entre Lagos, ahí en Puyehue. Saludos, don Ricardo Menares. Muchas gracias por estar en nuestra sintonía.

¿Sabía usted que cada 6 de agosto se conmemora el Día Nacional de la Miel? Bueno, desde hace 8 años para visibilizar la labor del sector apícola, destacando el rol de la actividad en la conservación ambiental e industrial. Harriet Helen, gerenta de cooperativa Mieles del Sur de Frutillar, las abejas intervienen directamente del 60% de la producción de alimentos global a través de la polinización. La producción de miel es muy importante no solo por el aporte como un alimento totalmente natural producido por las abejas con los recursos naturales que tenemos en nuestros entornos, sino que también pensar que las abejas son responsables de la seguridad alimentaria en todo el mundo, indicó. La ejecutiva agregó que la labor apícola va más allá de la miel, abarcando la generación del polen, el propóleo, cera y apixonina, para usos diversos. La miel tal vez es el producto más conocido, más apreciado de las abejas, pero aportan además muchísimo en la conservación de nuestros recursos naturales a través de su actividad de polinización, no solamente de los cultivos, también de las especies nativas que tenemos en abundancia en esta región, pero que también están amenazadas por la deforestación, por la conservación de muchos terrenos agrícolas y forestales en parcelas. Todo esto tiene un impacto bastante preocupante para nosotros como apicultores, dijo la profesional. Mire, pues, el Día Nacional de la Miel destaca aportes de apicultores de Frutillar a la conservación ambiental. Y desde la cooperativa Mieles del Sur explicaron que las abejas intervienen directamente en el 60% de la producción de alimentos global a través de la polinización que estas producen. Así es que ya lo saben, cada 6 de agosto se celebra el Día Nacional de la Miel.

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2: Siempre para compartir de las más lindas canciones aquí en la radio, le recordamos que nos puede contactar sin ningún problema al más 569-6752-1729. Siempre está el WhatsApp de la radio disponible, activo, para que nos envíe sus mensajes, nos escriba, pida alguna canción bonita que tal vez quiera escuchar o recordar, o bien para saludar a alguien en especial. Siempre estamos ahí al pendiente del WhatsApp de la radio para complacerles su buen gusto musical. Más 569-67-52-17-29. 12, ya son los minutos que nos separan de las 20 horas.

Y la música nos acompaña a Ricky Martin también en este Volviendo a Casa de día jueves 6 de agosto. Vamos a continuar con más música. Después de esta canción llega la pausa, el informativo a la hora y volvemos para seguir disfrutando de más compañía, amistad y programación.